0: Son las 8 en punto.
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3: Alberto Núñez Feijóo carga contra el gobierno y el Partido Socialista por el número de imputados en sus filas, por las causas de presunta corrupción que tienen abiertas, unos problemas que, sostiene el líder del Partido Popular, les quitan legitimidad para seguir gobernando.
4: No están legitimados para seguir gestionando nuestro dinero y por lo tanto le decimos, quiten sus sucias manos de nuestro dinero ya. ¡Paren ya de robar!
3: Feijóo mira las elecciones y Santiago Abascal las exige. El presidente de Vox señala también a Pedro Sánchez por no cesar a la directora de la Guardia Civil imputada en el caso Leire Díez.
5: Y no dimiten. Y Sánchez no les cesa. No les cesa porque esa trama criminal la dirige Pedro Sánchez. Tenemos que exigir elecciones inmediatas ya.
3: Nueva agresión homófoba, detenidos 5 menores por insultar y golpear a un chico durante las fiestas de un barrio de Mataró, Sergi Basolas.
6: Sí, los hechos tuvieron lugar la madrugada del pasado 21 de junio durante unas fiestas populares de uno de los barrios de la capital del Maresma, de Mataró. El desencadenante de esta agresión homófoba habría sido que la víctima le dio un beso a otro chico. El grupo de estos agresores siguió a la víctima cuando ésta se iba para casa y uno de los chicos le agredió hasta hacerlo caer al suelo, donde los otros miembros del grupo empezaron a golpearle al tiempo que le proferían todo tipo de insultos homófobos.

0: cargos. Las detenciones se llevaron a cabo el pasado 30 de junio. Los detenidos están acusados de un presunto delito contra el ejercicio de los derechos fundamentales y de las libertades públicas y de otro de lesiones leves. Los detenidos, además, todos menores de edad y han sido puestos a disposición de la Fiscalía de Menores.
1: Este suceso ha salido a la luz coincidiendo con el quinto aniversario del asesinato homófobo de Samuel Luiz en A Coruña, después de una brutal paliza, un crimen que desató una ola de solidaridad sin precedentes por las calles de todo el país. Estamos en Valencia, 20 años del accidente del metro en el que fallecieron 43 personas. Ciudadanos, asociaciones que durante este tiempo han venido reclamando justicia se concentran en el monumento memorial que se levantó para recordarlas. Desde allí, nuestro compañero Pep Miracal, buenas tardes.
2: Hola, buenas tardes. Desde las 13 horas ha comenzado este acto. Los relojes vuelven a marcar las 13 horas y 3 minutos, el momento exacto en que descarriló el convoy. Según El Observador, el tiempo lleva detenido aquí desde entonces en este cruce de calles frente a la estación del AVE, de la que salen personas con prisas y ajenos a la simbología de este lugar. Nos ubicamos justo sobre la curva del accidente, que fue bajo tierra. Desde el 2014, el monumento Prime Time frente a esta estación del AVE ha sido un espacio para la memoria que se había deteriorado. Hoy ha sido restaurado. 43 relojes blancos, uno por cada fallecido, señalan la hora en que se truncó la vida, 13 horas, 3 minutos, y 7 relojes negros, un monumento del artista Anna Krakowski. El acto ha reunido también a las asociaciones de víctimas de la Dana, que se han sumado no solo unidas por el dolor de la tragedia, sino por ser ambas víctimas del silencio institucional.
1: Gracias. La Agencia Tributaria ha devuelto hasta el pasado jueves 9.362 millones de euros a casi 13 millones de contribuyentes. Es decir, ha atendido a algo más del 79% de las reclamaciones. Algo más, Nagelsmann ha dimitido como entrenador de la selección alemana después de su eliminación por Paraguay en el Mundial de Fútbol. De 38 años, el seleccionador más joven en la historia del fútbol germano, apenas ha durado 3 años en el cargo. La Federación Alemana ha anunciado conversaciones para que Jürgen Klopp le sustituya.
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5: Hola, ¿qué tal? Aquí está la información en AIR News. Johnny Romero al micrófono. Hoy es viernes 3 de julio de 2026. Aquí están los titulares de las más importantes noticias ocurridas en el mundo hasta este momento. Insomnio, ansiedad, miedo. Las secuelas del sismo en Venezuela en niños y adultos que conviven en un escenario desgarrador. Petro habló de la situación en Colombia y Latinoamérica en su visita al Papa León XIV. La Fiscalía de Ecuador revela los roles de los autores intelectuales del magnicidio de Villavicencio. Estados Unidos declina extender el Tratado de Libre Comercio con México y Canadá en su forma actual. El gobierno Trump apuntará contra el turismo de nacimiento tras la decisión de la Corte Suprema. Estados Unidos e Irán logran avances en Qatar, pero el estrecho de Hormuz sigue bloqueando el acuerdo. Seguridad en Estados Unidos durante el aniversario 250.

sur de la Casa Blanca, el director del FBI, Kasparel, anunció que las fuerzas del orden habían frustrado un complot para atacar el evento, utilizando drones y francotiradores para atentar contra Trump y otras personas. Ahora, dos semanas después, las fuerzas del orden federales y locales tienen la tarea de garantizar la seguridad durante las complejas celebraciones del 4 de julio en la capital del país, cuyos detalles aún se están ultimando, y los problemas logísticos se extienden a todas las agencias, informaron varios funcionarios. Tres días antes del feriado, los organizadores enviaron un cronograma de eventos que incluían sobrevuelos programados cada hora a partir de la tarde y una velada con programas que comenzaban a última hora de la tarde y culminaban con un discurso de Trump y un espectáculo de fuegos artificiales. El horario de ambos eventos se ha modificado en los últimos días. A principio de esta semana, la falta de un programa claro para la celebración en Washington causó dolores de cabeza a algunos de los funcionarios encargados de la seguridad de Trump, mientras intentaban concretar los detalles para elaborar un plan integral. Al no existir un plan definido sobre cuándo se celebrará cada evento, los detalles sobre cómo desplegar la seguridad quedaron brevemente en el aire, pero la infraestructura permite flexibilidad para realizar cambios de última hora, según las fuentes. Incluso el momento del discurso de Trump estuvo en el aire a principios de esta semana.

importancia simbólica, decía un boletín federal de la Fuerza del Orden compartido con las agencias policiales de todo Estados Unidos la semana anterior a esta festividad nacional. El boletín también advertía que individuos con motivaciones ideológicas planificación de seguridad para este 4 de julio. Aquí todo el mundo sabe cómo organizar estos eventos, desde el discurso sobre el Estado de la Unión hasta las investiduras presidenciales y los funerales presidenciales son sucesos habituales que tienen lugar aquí. Son los eventos más seguros, declaró un funcionario federal informado sobre esta planificación. Están diseñados para eso, el nivel de seguridad más alto posible. Esa seguridad se puso a prueba recientemente cuando un hombre armado con una escopeta planeó lo que, según los fiscales, fue un intento de asesinato contra Trump durante la reciente cena de corresponsales de la Casa Blanca. El hombre logró burlar la seguridad del servicio secreto disparando a un agente antes de ser detenido, según los fiscales. El hombre se había alojado en el mismo hotel donde se celebraba el evento y dedicó tiempo a buscar las mejores rutas para llegar al salón de baile donde tuvo lugar la cena. El servicio secreto que lidera y gestiona el evento del 4 de julio, junto con el FBI, la Policía Metropolitana y otras fuerzas policiales federales y locales, tendrán que coordinar la seguridad del espectáculo aéreo de Trump y la continua Gran Feria Estatal Americana, instalada en el National Mall. Todo lo cual culminará con un espectáculo de fuegos artificiales de 45 minutos y $850,000. Washington. Los negociadores de Estados Unidos e Irán

mantuvieron conversaciones por separado con mediadores de Qatar y Pakistán en Doha. Según el gobierno qatarí, anfitrión de los contactos, las reuniones concluyeron con avances positivos y el compromiso de continuar las negociaciones. La próxima ronda de conversaciones se celebrará lo antes posible, una vez concluya el funeral del anterior líder supremo de Irán, el ayatolá Ali Jamenei, según anunció el portavoz del Ministerio de Asuntos Exteriores de Qatar, Majed al-Ansari. El funeral está previsto para este sábado en Teherán. Por parte de Estados Unidos, participaron el enviado especial para Oriente Medio, Steve Witkoff, y Jared Kushner, yerno del presidente Donald Trump. La delegación iraní estuvo encabezada por el principal negociador del país, Qasem Gharibabadi. Las conversaciones buscan concretar un acuerdo marítimo provisional que allana el camino hacia un pacto definitivo entre ambos países. Sin embargo, persisten importantes diferencias sobre el futuro del estrecho de Hormuz y sobre el conflicto en el Líbano, dos de los principales escollos de la negociación. La complejidad de las conversaciones quedó patente cuando un buque cayó en el estrecho de Hormuz mientras navegaba por lo que Teherán calificó de ruta no autorizada, según informó la televisión estatal iraní. Las autoridades identificaron la embarcación únicamente como un portacontenedores extranjero y no facilitaron más detalles. La cadena pública iraní presentó el incidente como una muestra de las reivindicaciones de Teherán sobre su control del estratégico estrecho de Hormuz, considerado por gran parte de la comunidad internacional una vía marítima de navegación internacional. En tiempo de paz, por este corredor transita aproximadamente una quinta parte del comercio mundial de petróleo y gas natural. Desde que Estados Unidos e Israel lanzaron la guerra contra Irán el 28 de febrero, Teherán ha utilizado reiteradamente la amenaza de restringir el paso por el estrecho como uno de sus principales instrumentos de presión geopolítica, con consecuencias para los mercados internacionales de la energía y el transporte marítimo. Como parte del acuerdo provisional, Irán y Estados Unidos pactaron permitir durante 60 días el tránsito de buques sin el pago de tasas. Sin embargo, Teherán sostiene que debe conservar el control sobre la ruta de navegación y cobrar posteriormente por el paso de las embarcaciones, una exigencia que rompe con décadas de práctica en este corredor marítimo. Estados Unidos y varios países árabes del Golfo rechazan esa posibilidad. Además, un intento de Omán y de un organismo de Naciones Unidas de habilitar una nueva ruta próxima a la costa omaní desencadenó ataques en distintos puntos de Oriente Medio durante el pasado fin de semana, poniendo de manifiesto la fragilidad de las negociaciones y la tensión que rodea el control del estrecho. Washington. La administración Trump intensificará su lucha contra el llamado turismo de nacimiento, dijo el fiscal general interino de Estados Unidos. La Corte Suprema de Justicia, de mayoría conservadora, confirmó el derecho a la ciudadanía por nacimiento. El alto tribunal revertió una orden ejecutiva del presidente Donald Trump, en la que, en el primer día de su segundo mandato, decretó que los niños nacidos en Estados Unidos de padres presentes ilegalmente o temporalmente no se convertirían automáticamente en ciudadanos estadounidenses. El fiscal general interino Todd Blanche dijo a periodistas que ante esa decisión las autoridades seguirán teniendo como objetivo a mujeres extranjeras que busquen dar a luz en Estados Unidos. Desde el punto de vista del Departamento de Justicia, obviamente estamos concentrando a nuestras fiscales y a nuestro socio de la Fuerza del Orden en el turismo de nacimiento, que es una industria en auge y va a seguir creciendo, dijo Blanche en una conferencia de prensa. Hay otras cosas que el gobierno federal puede hacer en el proceso de la visa y el proceso de aplicación para minimizar o limitar la oportunidad a personas de venir acá, solo para tener a su bebé, y que pueda ser entonces un ciudadano estadounidense, agregó. La administración Trump ha utilizado el turismo de nacimiento, particularmente desde China, como argumento en contra de la ciudadanía por nacimiento. Washington. Estados Unidos declinó extender el Tratado de Libre Comercio con Canadá y México, el TLC, en su formato actual, y anunció que necesita más tiempo para resolver los diferendos con sus socios. Si el tratado hubiera sido renovado, se habría prolongado 16 años. Mientras continúan las negociaciones,

se renovará anualmente, a menos que una de las tres partes lo denuncie formalmente. Estados Unidos no aceptó renovar el TPP en su forma actual, declaró el representante comercial estadounidense Jamison Greer en un comunicado tras una reunión por videoconferencia con sus homólogos. Estados Unidos seguirá trabajando con México y Canadá para abordar la deficiencia del acuerdo y reducir nuestros déficits comerciales con estos países, añadió. El acuerdo seguirá vigente hasta que se resuelvan esos asuntos o hasta la terminación del propio acuerdo, indicó Washington. A principio de mes, el presidente Donald Trump había afirmado que no contemplaba renovar el pacto tal como está, a pesar de que nació por presión suya en 2020. Trump declaró que Estados Unidos no necesita nada, ni de Canadá ni de México, y que estos países, con los que construyó una de las zonas de libre comercio más grandes del mundo, necesitan, en cambio, muchas cosas de su país. Una nueva ronda de negociaciones está prevista entre Estados Unidos y México para el 20 de julio, sin que se haya anunciado ninguna nueva fecha para las conversaciones con Canadá. Ciudad de México. La industria automotriz mexicana urgió a los gobiernos de México, Estados Unidos y Canadá a acelerar las negociaciones para renovar el tratado comercial entre los tres países, el TPE, luego de que Washington anunciara que no extenderá el acuerdo en su forma actual y diera paso a un proceso de revisiones anuales. En un comunicado, la Asociación Mexicana de la Industria Automotriz, AMIA, lamentó la decisión del gobierno estadounidense, aunque subrayó que el tratado sigue vigente y que corresponde ahora a los tres países negociar una salida que preserve la integración comercial de la región. Instamos a los tres gobiernos a que este proceso de diálogo pueda generar rápidamente las condiciones para que el TME se renueve a la brevedad. Prolonga la incertidumbre para uno de los sectores más integrados del Norte de América, que enfrenta desde hace más de un año los aranceles estadounidenses al acero, aluminio y automóviles. La asociación sostuvo que la integración comercial construida entre los tres países durante más de tres décadas ha fortalecido la competitividad de la región y describió a la industria automotriz como el ejemplo más claro del éxito que ha tenido esta integración trilateral. Añadió que la incertidumbre llega en un momento especialmente delicado para este sector, que ha enfrentado durante casi año y medio los aranceles estadounidenses impuestos bajo la sección 232, los cuales han puesto en desventaja a México frente a otros países y requieren acciones urgentes de resolución. Ciudad de México. Un ciudadano mexicano fue condenado a 5 años de cárcel federal tras admitir haber participado en una red de tráfico de personas que, según la fiscalía, utilizaba caramelos con THC para sedar a niños de tan solo 5 años antes de cruzarlos por la frontera entre Estados Unidos y México. Los fiscales federales afirmaron que un niño sufrió una intoxicación por THC y tuvo que ser hospitalizado después de que le dieran unos caramelos con droga durante una de las operaciones de contrabando. Manuel Valenzuela, de 35 años, se declaró culpable el pasado noviembre de un cargo de conspiración para transportar a extranjeros, 3 cargos de introducir a extranjeros en Estados Unidos con fines lucrativos y 1 cargo por complicidad. Washington. Estados Unidos anunció que designa como organización terrorista extranjera al grupo criminal ecuatoriano Chon Killers, una facción que se separó de los choneros en 2020. Chon Killers ha llevado a cabo numerosos ataques, incluidos asesinatos de alto perfil de autoridades públicas, explicó el comunicado del secretario de Estado Marco Rubio. Los grupos ecuatorianos, los choneros y los lobos, fueron declarados organizaciones terroristas extranjeras en septiembre del año pasado. La administración Trump, en asociación con Ecuador, y el presidente Daniel Noboa seguirán protegiendo nuestro hemisferio, manteniendo las drogas ilícitas fuera de nuestras calles e interrumpiendo la fuente de ingreso, aseguró el comunicado. Tras el regreso a la Casa Blanca de Donald Trump, Estados Unidos dio un paso significativo en el combate al crimen organizado, al designar como organizaciones narcoterroristas a más de una decena de grupos o carteles de América Latina en México, Colombia, Brasil o Ecuador. Esa designación
según la

interpretación jurídica del gobierno permite mano libre a la hora de atacar a los grupos o a sus líderes, sea donde sea. Atención, Quito, Ecuador. La Fiscalía del Ecuador detalló el rol que cumplieron los acusados de ordenar el magnicidio del presidenciable Fernando Villavicencio y señaló al empresario Xavier Jordán como el presunto instigador del crimen. En total, hay 7 investigados como posibles actores intelectuales del crimen. Entre ellos también están el exministro del Interior José Serrano, quien permanece en un centro de control migratorio en Estados Unidos, y el exdiputado Ronnie Aleaga. Villavicencio, conocido por investigaciones anticorrupción que salpican a Jordán, fue asesinado a tiros en 2023 al salir de un mitin en Quito, una semana antes de las elecciones generales de ese año. Jordán, quien vive en Estados Unidos presuntamente, financió y planificó el asesinato, señaló la Fiscalía en X tras una audiencia preparatoria de juicio celebrada ayer. Además, vinculó al empresario con el narcotraficante Leandro Norero, fallecido en una masacre carcelaria. 5 personas fueron condenadas a penas de hasta 34 años de prisión por el magnicidio de Villavicencio.

Anotó la fiscalía. En octubre la justicia ecuatoriana pidió prisión preventiva para los implicados en este caso. Lima. El gobierno peruano declaró estado de emergencia por un plazo de 60 días en casi el 40% de los distritos del país por peligro inminente ante las intensas lluvias asociadas al fenómeno climático del Niño, según decreto supremo publicado hoy. Con la emergencia en 796 distritos distribuidos en todo el país, se busca ejecutar medidas o acciones de excepción y reducción del riesgo existente, clasificado como muy alto, dijo el documento publicado por el Diario Oficial El Peruano. El estado de excepción incluye a distritos de Lima, Ica, Arequipa, Piura, Lambayeque y Ancash en la costa, de Apurimá, Ayacucho, Junín y Cusco en la zona andina, y de Loreto, Amazonas y Ucayali en las regiones amazónicas o selvas del país. Ciudad del Vaticano. El Papa León XIV recibió ayer jueves en audiencia al presidente saliente de Colombia, Gustavo Francisco Petro Urrego, quien abordó en el Vaticano la situación sociopolítica de su país y de la región, y de la repercusión de la zona de los conflictos, la delincuencia y el cambio climático. Petro fue atendido por el pontífice estadounidense en el Palacio Apostólico, y como es habitual, después fue recibido por el secretario de Estado del Vaticano, el cardenal Pietro Parolin, y por el subsecretario para el sector multilateral para las relaciones con los estados, Monseñor Daniel Pacho, según informó la Santa Sede. Durante el encuentro, el secretario de Estado expresó satisfacción por las buenas relaciones entre Colombia y la Santa Sede, según un escueto comunicado del Vaticano. Por otro lado, se subrayó la colaboración positiva y constante entre la Iglesia y el Estado en favor de la promoción de la paz, la reconciliación y la unidad nacional. Asimismo, se abordó la situación sociopolítica de Colombia y de la región, prestando especial atención a las repercusiones de los conflictos de la delincuencia organizada internacional y el cambio climático. Esta ha sido la segunda vez en que el Papa León XIV recibe a Gustavo Petro, después de la que mantuvieron en mayo del año pasado en el Vaticano en ocasión de la misa de inicio del pontificado. Esta audiencia además se produce en la recta final del mandato de Petro, que finalizará el próximo 7 de agosto. Caracas. Toda asistencia resulta indispensable para los afectados por los terremotos en Venezuela, que por estas horas afrontan innumerables necesidades materiales y emocionales en medio de una crisis humanitaria que crece. Las cientos de réplicas que han ocurrido en las últimas semanas son un recordatorio que reaviva la angustia y la incertidumbre de una realidad difícil de procesar, la de miles de muertes y personas desaparecidas, estructuras derrumbadas, hogares que ya no existen o dejaron de ser seguros, pérdida de bienes y una recuperación física y psicológica que tomará tiempo. Los adultos, al igual que los niños, padecen desde hace días los impactos de dos sismos consecutivos que, en cuestión de minutos, cambiaron por completo sus vidas. Especialistas consultados coinciden en que el trabajo de atención en salud mental es de emergencia y que las secuelas serán perdurables. Trastornos del ánimo, estrés postraumático, ansiedad, angustia, tristeza, duelo, insomnio, confusión y letargo son las consecuencias naturales de quienes han sobrevivido a una calamidad de esta magnitud, dijo el presidente de la Asamblea Nacional, Jorge Rodríguez, al actualizar el parte oficial sobre las consecuencias de los terremotos. El Ministerio para la Salud de Venezuela activó una línea de ayuda telefónica en la que pone a disponibilidad asistencia psicológica para quienes la precisen. Desde el punto de vista psicológico, hemos venido trabajando con el 0800-AYUDA-01. De todas las llamadas recibidas, 410 llamadas, el 39% corresponde a casos severos de afectación psicológica y psiquiátrica, precisó Rodríguez. Caracas. Equipos de rescate de 7 países, Venezuela, Chile, Costa Rica, El Salvador, México, Portugal y Estados Unidos, lograron rescatar a un hombre que sobrevivió a los dos terremotos que sacudieron Venezuela hace una semana.
Los equipos de emergencia localizaron al guardia de seguridad Hernán Gil bajo los escombros de un estacionamiento de varias plantas en Catía La Mar, en el estado de La Guaira, pero solo en las últimas horas había logrado establecer contacto visual con él. A pesar de haber estado sepultado bajo escombros muy inestables y a 9 metros de profundidad durante 8 días, los rescatistas afirmaron que Gil, de unos 40 años, mantenía el buen ánimo e incluso alentaba a los que intentaban salvarlo. Su esposa ha calificado su supervivencia como un milagro, aunque el trabajo no fue sencillo. Algunas secciones de los conductos de acceso construidos para llegar hasta él se derrumbaron en varias ocasiones, lo que puso de manifiesto los peligros que la labor implicaba tanto para los rescatistas como para el propio Gil. Tengo 22 años de experiencia y este rescate es el más complejo y el más técnico que me ha tocado abordar, dijo Ezequiel Gallardo, oficial de enlace de los bomberos de Chile. Se ha confirmado la muerte de casi 2.300 personas en los terremotos que afectaron a Venezuela el 24 de junio y decenas de miles siguen desaparecidos. Caracas. Orlando Torres le debe su vida a una llamada telefónica no atendida. Él es uno de los pasajeros del llamado vuelo 164, en el que 146 venezolanos deportados desde Estados Unidos regresaron a Venezuela el pasado 24 de junio, apenas unas horas antes del doble terremoto que sacudió ese país, con un saldo que ya superan los 2.000 muertos y decenas de miles de heridos y desaparecidos. Los repatriados fueron recibidos en Venezuela a través del programa gubernamental Misión Vuelta a la Patria, que los trasladó hasta el Hotel Santuario La Llanada, ubicado en La Guaira, el estado más afectado por los terremotos. La instalación donde los deportados cumplían una serie de procedimientos administrativos, sanitarios y de seguridad, colapsó durante el doble sismo, dejando un trágico balance de muerte y gran incertidumbre. Fue justamente uno de estos trámites el que permitió a Torres salvar su vida. Él fue uno de los últimos pasajeros en bajar del avión y también en llegar al hotel, según cuenta un audio entregado por sus familiares a BBC Mundo. Pocos minutos antes del terremoto, Torres estaba en un edificio anexo al principal para hacer una última gestión, hablar por

0: teléfono con su hermano, la persona a la que iba a ser entregado por los agentes del Servicio Bolivariano de Inteligencia, SEBIN, el organismo del gobierno de Venezuela a cargo del proceso. El hermano de Torres no respondió, por lo que su trámite se retrasó unos minutos vitales que evitaron que él estuviera en el edificio principal de 4 pisos que albergaba la mayor parte de los deportados que quedaron sepultados bajo los escombros. Amigos oyentes, por el día de hoy llegamos al final de Red Mundial de Noticias. Mi amigo personal Federico Santiago y Johnny Romero les acompañamos. Les invitamos el próximo lunes a nuestra emisión diaria de noticias. Que el Rey de Reyes les bendiga. Hasta pronto. Feliz Día de la Independencia. Feliz 4 de julio para todos. Bye.
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0: 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Comenzamos con nuestra portada informativa, titulares.
1: Aida Palau.
0: Delcy Rodríguez defiende la gestión de su gobierno en las labores de rescate tras el doble terremoto. La presidenta encargada de Venezuela se dirigió a la prensa para salir al paso de las múltiples críticas. En este informativo también les hablamos de los efectos de esta catástrofe en los niños, los más vulnerables. Estados Unidos celebra los 250 años de su creación bajo una ola de calor en la mitad de su territorio, con termómetros rozando los 40 grados en lugares como Nueva York, Washington o Filadelfia. El corazón de la independencia fue en esa ciudad que representantes de 13 colonias rompieron con el Imperio Británico. En Teherán se esperan 20 millones de personas para participar en los homenajes al ex líder supremo de la República Islámica, Ali Jamenei, unas ceremonias que se prolongarán por 6 días antes de su entierro. Saludos de Estefan de Fossé en los controles técnicos. Vamos ya con las noticias en RFI. En Venezuela, 8 días después del doble terremoto, el balance de muertos aumenta a casi 2.600, un balance oficial pero todavía provisional, puesto que la ONU estima que hay decenas de miles de desaparecidos. En su primera declaración ante la prensa internacional, la presidenta encargada, Delcy Rodríguez, se defendió ante las críticas sobre la mala gestión de la crisis.
2: Estás hablando con tus afirmaciones de que la respuesta fue lenta. Yo te puedo invitar a que hagan un estudio comparativo como nosotros lo hicimos, pero nuestras autoridades inmediatamente se desplegaron. Politizar una situación humanitaria como esta, donde el gobierno y las autoridades de Venezuela no han tenido medida alguna para desplegar todos los esfuerzos públicos, privados, internacionales, nacionales, que diga alguien que se le negó acceso, ayuda, que alguien diga, eso no existe.
0: A pesar de que cada día que pasa se hace más complicado encontrar a gente con vida bajo los escombros, las labores de rescate continúan en La Guaira y en Caracas, las zonas más afectadas. Los equipos de socorro también se ocupan de los damnificados. Miles de personas se han quedado sin hogar. Los más vulnerables son los niños. El reportaje de nuestro corresponsal en Caracas, Víctor Amaya.
3: Cuando yo estaba en la casa, cayeron los tanques y se botaron. Habían escombros, tragué polvo.
4: Los niños son testigos de excepción del devastador doble terremoto sufrido en Venezuela hace más de una semana. Sus relatos combinan inocencia y miedo. En los refugios de damnificados, algunos muestran shock por lo vivido y otros comparten su experiencia.
3: Mi mamá se hizo llorar porque se lloró de la felicidad porque salimos vivos. Si hay algún otro terremoto, tírense al piso o váyanse a la calle.
4: Algunos pequeños han comenzado a canalizar todo ello a través de juegos, incluyendo los inventados, donde muñecas corren ante sismos o escapan de escombros. Los adultos quieren cambiarles esa imagen mental que no cesa. David Domínguez y Eric Sandoval organizan por separado grupos para atender a los más pequeños.
5: Estamos viniendo a hacer actividades recreativas y musicales.

0: refugios. Vemos mucha emotividad.
1: Entonces, bueno, la intención es como mantener una agenda permanente y además también incorporar una parte formativa para mantener un poco, mantenerlo ocupado pues, en medio de esta situación.
2: Adriana Martínez es maestra de educación especial y voluntaria.
3: Y tratando de dar esa sonrisa que ahorita que los niños le hacen bastante falta.
2: Pero no todos son juegos. También se ha priorizado la atención de alimentación y revisiones médicas para los niños, así como el apoyo psicológico. Elizabeth Galvis es madre de un niño menor de 10 años.
4: Nos han presentado la ayuda muchos recreadores que han venido, comida, los han afectado también. Han llegado las ayudas y nos han ayudado como tal a todos.
2: UNICEF estima que unos 680 mil niños necesitan asistencia en Venezuela tras el doble terremoto de hace 8 días que ha dejado hasta ahora más de 2.200 personas muertas y 12.000 heridos. Desde Caracas, Víctor Amaya para Radio Francia Internacional.
5: El cuerpo de Ali Jamenei, el ex líder supremo de Irán, ya llegó a la gran mosala del Imam Khomeini, un complejo religioso y cultural de Teherán, donde se celebrará a partir de mañana el funeral de Estado. Se esperan que participen en los homenajes hasta 20 millones de personas. Jamenei, de 86 años, fue asesinado durante los bombardeos israelíes en su residencia el pasado 28 de febrero. Los funerales durarán casi una semana, algo de un gran simbolismo también por el recorrido que se va a hacer. Lo explica el profesor de Ciencias Políticas de la Universidad de Alicante en España, Esan Raimi.
6: La duración de 6 días no responde solo a una tradición religiosa. El recorrido ha sido cuidadosamente diseñado. Fijaos que empieza desde Teherán, que representa, digamos, el centro del poder político, con la autoridad religiosa. Nayaf y Kerbala conectan, digamos, el acto con el mundo chií, y Mashhad, junto al santuario, digamos, del Imam Reza, le da una clausura espiritual. Además, hay un elemento muy especial. El funeral se celebra más de 4 meses después de la muerte del Ayatollah Khamenei. En la tradición islámica, los entierros suelen realizarse con rapidez, pero por eso este retraso tiene un peso político evidente. Durante estos meses, Irán atravesó una guerra, una transición de liderazgo y un periodo de gran tensión de seguridad. Y el momento elegido es casi muy importante como la ceremonia misma.
5: Por cierto, una de las incógnitas es si en estas ceremonias aparecerá en algún momento el actual líder supremo e hijo de Ali Khamenei, Moqtada, quien no ha aparecido en público desde su designación y que solo emite comunicados. Los que ya han estado en la gran mosala son el presidente iraní, Masoud Pezeshkian, y el primer ministro de Pakistán, Shehbaz Sharif. Como en Europa, millones de estadounidenses sufren un calor y una humedad sofocantes. Se prevé que temperaturas peligrosas afecten a extensas zonas con alta densidad de población durante el fin de semana festivo del 4 de julio, cuando se cumplen los 250 años del nacimiento de Estados Unidos. Todo ello en medio de los partidos del Mundial. Fútbol, calor e historia con H mayúscula. Pero ¿cuál es el ambiente hoy en Filadelfia? Informa Asbel López.
7: No es propiamente la fiesta en esa ciudad, a pesar de que Filadelfia sea el lugar más simbólico de la celebración. Estados Unidos nació ahí hace 250 años. Pero esta fecha no se celebra con la pompa del bicentenario, estima este habitante.
8: El bicentenario de hace 50 años fue enorme, se hablaba de él por todas partes. Supongo que en parte era porque era una cifra redonda y tenía un nombre simple, el bicentenario. Esta vez, en cambio, todo parece mucho más discreto. Tengo ganas de ver las celebraciones y seguro que estarán bien, pero no parece gran cosa. La verdad, pensé que iba a ser distinto.
7: Tal vez los estadounidenses tienen la mente puesta en otros asuntos.
9: Me preocupa el terrorismo. No sé qué pueda pasar. Espero que los visitantes vengan simplemente a celebrar nuestro país. Pero estamos viviendo tiempos muy locos.
7: Encontramos al menos un habitante que se muestra optimista.
10: No se siente como un simple 4 de julio, se siente como una celebración de todo el año, y es fantástico que coincida con el Mundial de Fútbol. Estoy escuchando muchas historias de gente que viene de Europa y de otras partes del mundo y que descubre una forma distinta de entender lo que significa ser estadounidense.
7: Encuentros que esperemos puedan mitigar las temperaturas previstas de 38 grados en Filadelfia.
5: Gracias, Asbel, con testimonios se recogen.

0: Por François Damien Bourgeri. Aparte de las altas temperaturas, la ONU alerta sobre el fenómeno climático El Niño, que está previsto que se intensifique entre julio y septiembre en el Pacífico tropical. Perú ya ha tomado medidas, con casi 800 municipios en estado de emergencia por riesgo de intensas lluvias. Rafael Morán entrevistó a la meteoróloga Elizabeth Silvestre.
1: Estamos arriba de 3 grados del mar caliente y en el invierno ahora nosotros estamos hablando de temperaturas mayores a lo normal. A veces teníamos nosotros como temperaturas mínimas en la sierra de 19 grados y ahora a las 10 de la mañana, que ya pasó la temperatura mínima, estamos con 24, 25 grados, casi en promedio una temperatura mayor en 6 grados. Si ahora el invierno está caliente, vamos acercándonos a nuestro verano, por lo tanto este será más intenso, y el hecho de que sea más intenso obviamente nos va a generar altas precipitaciones. Este evento va a comenzar a tener, no sé, sus efectos a partir del mes de octubre, noviembre, con precipitaciones, aunque ahora ya lo estamos teniendo con altas temperaturas. Sin embargo, creo que el momento ha sido adecuado, ¿no? Que eso es bastante positivo. Hay que identificar esas zonas inundables y comenzar a afianzar las defensas ribereñas. Identificar las quebradas que fueron activadas durante el evento 97-98, que es la última referencia en la que fuimos altamente afectados. Vamos a tener huaicos, deslizamientos.
0: Y en nuestra página de deportes, como no, el Mundial de Fútbol de Norteamérica, ya tenemos a 3 países más en octavos de final: Suiza, Portugal y España, que finiquitó a Austria con un rotundo 3-0. Escuchamos al jugador de La Roja, Lamine Yamal, elegido mejor jugador del encuentro a pesar de no haber marcado ningún tanto.
2: Muy contento, sobre todo por la clasificación del equipo, que era lo más importante. Poco a poco pues ya me voy sintiendo como soy yo, haciendo las carreras que necesito, los regates, todo. Entonces muy feliz por el equipo sobre todo, y yo creo que el momento importante es ahora. Si pierdes te vas a casa, entonces es lo que no queremos nadie, ningún español quiere eso, y lo daremos todo. Sí, estoy muy agradecido por el cariño que me están teniendo en todos los estadios que he jugado. Se lo agradezco mucho y me ayuda más a salir más motivado. Ahora a descansar y a pensar en el siguiente partido.
0: Bueno, pues enseguida tendremos toda la actualidad del Mundial con Manu Terradillos, pero antes otra de las citas deportivas que está a punto de empezar es el Tour de Francia. Será mañana con salida desde Barcelona, en España, donde ya se encuentra nuestro enviado especial, Carlos Pizarro.
3: A los pies de la majestuosa Sagrada Familia, miles de seguidores se congregan para ver de cerca a sus ídolos. Mucho griterío, bastantes selfies, pero pocos alcanzan a retratar a los hombres que se disputarán el maillot amarillo. Solo los más madrugadores han tenido suerte, como el vallecaucano Arturo, que pudo hacerse un hueco entre las vallas que limitan la zona mixta por la que desfilan los ciclistas.
4: Primera vez que lo veo yo aquí, gracias a Dios, esto es una maravilla. Me gusta el ciclismo en sí, en general. Y encantado de tenerlo aquí al lado. Es un espectáculo prácticamente. Todo lo que se vive y lo que se ve.
3: En cuanto a la experiencia para los protagonistas, es única. Ciclistas como el colombiano Sergio Higuita reciben una motivación extra antes de encarar la carrera más prestigiosa del mundo.
5: Un recibimiento muy caluroso. Ver tanta gente le eriza a uno la piel. Entonces, nada, feliz de estar en este inicio del Tour.
3: El Tour de Francia arrancará mañana sábado en la ciudad condal con una crono por equipos que enlazará con una etapa en línea por el litoral mediterráneo. Finalizada la incursión por el asfalto español, el pelotón atravesará los Pirineos para no parar hasta el domingo 26 de julio, cuando los sobrevivientes alcancen la meta final en los Campos Elíseos de París. Para RFI informó Carlos Pizarro, Tour de Francia 2026.
0: Gracias, Carlos. Y antes de despedir el informativo, decirles que la Interpol ha lanzado una orden de búsqueda y captura contra una mujer sospechosa del atentado en Mónaco el lunes pasado. Hasta aquí el informativo en Radio Francia Internacional.

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1: El presidente Trump enfrenta crecientes críticas después de que su declaración financiera revelara que en el primer año de su segundo mandato sus ingresos personales ascendieron a 2.200 millones de dólares. Las ganancias declaradas incluyen 635 millones de dólares derivados de acuerdos de licencia vinculados a la moneda meme de Trump, una criptomoneda que lleva la marca del presidente estadounidense, y 590 millones de dólares provenientes de World Liberty Financial, la empresa de criptomonedas operada por la familia Trump. Por otro lado, el mandatario estadounidense ganó otros 575 millones de dólares con sus propiedades inmobiliarias. La declaración financiera de Trump tiene más de 900 páginas, mientras que el último documento de este tipo que presentó Obama tenía solo 8 páginas. Consejos editoriales de medios de comunicación, incluidos el del periódico The Wall Street Journal y el de la cadena de televisión Fox News, han criticado las inversiones comerciales más recientes de Trump. El miércoles, Trump defendió sus ganancias extraordinarias.
2: ¿Qué les dice a los críticos que dicen que usted se está beneficiando de la presidencia, señor presidente?
3: Bueno, ¿saben por qué estoy obteniendo ganancias? Porque el mercado bursátil está en alza. Todo el mundo está obteniendo ganancias. Si tienen un plan de jubilación 401k, ¿cómo le ha ido a su 401k? Ha aumentado alrededor del 85%. Gracias, presidente Trump.
1: Trump habló con la prensa antes de subir al nuevo avión presidencial Air Force One, un Boeing 747 que la familia real de Qatar le donó a Estados Unidos. La Fuerza Aérea estadounidense aceleró la modernización del avión de lujo, la cual, según se informa, tuvo un costo de 400 millones de dólares. Trump planea quedarse con el avión después de dejar su cargo como presidente de Estados Unidos y dice que lo donará a su biblioteca presidencial. Los demócratas han acusado a Trump de recibir un emolumento o un soborno de un país extranjero, lo cual está prohibido en virtud de la Constitución de Estados Unidos. El periódico The New York Times informa que en septiembre de 2025, el secretario de Comercio de Estados Unidos, Howard Lutnick, se reunió con el presidente de Kazajistán en Nueva York, donde ambos negociaron un acuerdo que le otorga a la empresa estadounidense Kaz Resources acceso a una de las mayores reservas de tungsteno sin explotar del mundo. Previo al acuerdo, el gobierno de Trump autorizó un financiamiento federal de hasta 1.600 millones de dólares para el proyecto. Los hijos de Howard Lutnick, Kylie y Brandon Lutnick, al igual que Eric y Donald Trump Jr., tienen vínculos directos o indirectos con Kaz Resources. Una coalición de organizaciones pacifistas y de defensa de los derechos humanos está pidiendo al presidente Trump y al secretario de Estado Marco Rubio que levanten todas las sanciones impuestas por Estados Unidos a Venezuela, al tiempo que el número de muertes por el devastador doble terremoto ocurrido la semana pasada sigue aumentando, y quienes abogan por el envío de ayuda humanitaria advierten que el pueblo venezolano enfrenta una creciente crisis sanitaria y de hambre. En una carta a la que tuvo acceso al medio de comunicación Common Dreams, las organizaciones escriben: mientras se mantengan las sanciones económicas generalizadas y los activos venezolanos permanezcan congelados en el extranjero, la reconstrucción enfrentará un retraso innecesario y millones de personas seguirán sufriendo. La carta ha sido firmada por decenas de organizaciones, entre las que se encuentran el Centro de Estudios Quincy Institute for Responsible Statecraft y el Centro de Investigación Económica y Política. El Programa de las Naciones Unidas para el Desarrollo estima que el costo de los daños causados por los terremotos asciende a 6.700 millones de dólares. El miércoles, el número de muertes ya había superado las 2.000, aunque se estima que esa cifra podría ser mucho mayor, ya que decenas de miles de personas siguen desapareciendo. En el estado de Texas, el congresista Joaquín Castro está acusando a funcionarios del Servicio de Inmigración y Control de Aduanas, ICE por sus siglas en inglés, de intentar deportar a más personas a Venezuela tras el doble terremoto que sacudió el país. En una publicación en redes sociales, Castro dijo que el Servicio de Inmigración había intentado deportar a familias y menores venezolanos que actualmente se encuentran detenidos en una cárcel para inmigrantes situada en la localidad tejana de Dilley. La familia finalmente fueron devueltas al centro de detención de Dilley tras haber sido trasladadas en avión al estado de Arizona. Es impensable enviar a niños y familias que no han cometido

0: ningún delito a un país que está sumido en el caos debido a un desastre natural. Esto se produce después de que el gobierno de Trump deportara a más de 140 inmigrantes a Venezuela pocas horas antes de que se produjera el doble terremoto. Según se cree, la mayoría de los inmigrantes deportados murieron tras quedar atrapados en un hotel de la ciudad de La Guaira que se derrumbó a causa del seísmo. Las Naciones Unidas han vuelto a advertir sobre la escalada de los actos de violencia y el empeoramiento de la crisis humanitaria que enfrenta la región sudanesa de Kordofán del Norte. En un comunicado, el secretario general adjunto de Asuntos Humanitarios y coordinador del Socorro de Emergencia de la ONU, Tom Fletcher, dijo que la intensificación de los ataques con drones está afectando el acceso al agua potable y a la electricidad, que son vitales, al tiempo que cientos de miles de civiles en el Obeid corren el riesgo de ser atacados por combatientes del grupo paramilitar Fuerzas de Apoyo Rápido que han rodeado la ciudad. Esto se produce al tiempo que un nuevo informe de la ONU sobre derechos humanos revela cómo la violencia sexual generalizada está siendo utilizada como arma de guerra en Sudán. Mientras tanto, las Fuerzas de Apoyo Rápido de Sudán han comenzado a circular nuevos billetes de banco en los territorios bajo su control, al tiempo que el valor de la libra sudanesa continúa desplomándose. La crisis monetaria ha exacerbado los problemas económicos de Sudán. Estas fueron las palabras expresadas por el Bujari Ali, un economista de la ciudad de Puerto Sudán.
1: La guerra ha llevado a Sudán a una grave crisis económica. Un gran número de fábricas ha cerrado, las granjas están abandonadas y la producción sigue disminuyendo. Con la reducción de los ingresos, el gobierno no tiene más remedio que aumentar los impuestos, lo que solo agrava la carga para las empresas y las familias. Este es un círculo vicioso que se retroalimenta.
0: En Ucrania, al menos 20 personas murieron y decenas más resultaron heridas durante la noche del miércoles y la madrugada del jueves, luego de que Rusia lanzara un ataque a gran escala con drones y misiles contra la ciudad de Kiev. Los ataques incendiaron edificaciones en diferentes partes de la capital de Ucrania, incluidos 6 pisos de un edificio de apartamentos que se derrumbó parcialmente tras recibir un impacto directo. Los ataques se produjeron al tiempo que un nuevo informe de la organización estadounidense Centro de Estudios Estratégicos e Internacionales reveló que más de 2 millones de personas han muerto o resultado heridas desde que Rusia inició su invasión a gran escala a principios de 2022. Rusia ha sufrido el mayor costo humano ya que acumula 1,4 millones de bajas en el campo de batalla, lo que incluye soldados muertos, heridos o desaparecidos en combate y hasta 450.000 muertes. Los palestinos están conmemorando los 1000 días desde que Israel comenzó su ofensiva a gran escala contra la Franja de Gaza. Según la Oficina de Medios del Gobierno de Gaza, la táctica de tierra arrasada de Israel se ha cobrado la vida de más de 73.000 palestinos, al tiempo que unos 10.000 se encuentran desaparecidos, la mayoría de los cuales se cree que están enterrados bajo los escombros. Israel ha lanzado casi un cuarto de millón de toneladas métricas de explosivos en Gaza, lo que equivale a 16 bombas atómicas como la que Estados Unidos lanzó en Hiroshima. La mayor denominación presbiteriana de Estados Unidos votó por abrumadora mayoría a favor de reconocer que la guerra de Israel en Gaza constituye un genocidio y de dejar de invertir en las empresas Palantir Technologies y General Electric Aerospace por sus vínculos con el ejército y los servicios de inteligencia de Israel. La medida aprobada el martes por la Asamblea General de la Iglesia Presbiteriana de Estados Unidos también insta a los miembros de la Iglesia a boicotear los productos israelíes y a presionar al Congreso estadounidense para que imponga un embargo de armas contra Israel. Estas fueron las palabras expresadas por el reverendo Dr. Fahed Abu Akel, un palestino estadounidense y ex moderador de la Iglesia Presbiteriana que sobrevivió a la Nakba, un acontecimiento ocurrido en 1948 en el que miles de palestinos fueron expulsados de sus hogares durante la creación del Estado de Israel.
2: We have been silent on the destruction of most of the schools.
1: Hemos guardado silencio ante la destrucción de la mayoría de los hospitales, escuelas, universidades, mezquitas e iglesias en Gaza. Entre las iglesias había una ortodoxa, una católica y una bautista. Toda esa destrucción se llevó a cabo con armas fabricadas en Estados Unidos y con dólares estadounidenses. Hermanos y hermanas en Cristo, en nombre de Cristo vivo, ya no podemos seguir callados sobre este asunto.
2: We cannot be silent on this matter any longer.
0: Los océanos del mundo registraron el junio más cálido del que se tiene constancia. Así lo informó el organismo de monitoreo del medio ambiente marino de la Unión Europea, que señaló que en los primeros 6 meses de 2026 hubo olas de calor marinas que afectaron a más del 80% de los océanos del mundo, con focos especialmente intensos en el Mediterráneo, en el norte del Atlántico y en el Pacífico ecuatorial. Los meteorólogos advierten que una manifestación intensa del fenómeno climático conocido como El Niño, combinado con niveles sin precedentes de contaminación por gases de efecto invernadero, podría provocar nuevos récords de temperatura en los próximos meses. El gobierno de España informa que más de 1.000 personas murieron por causas relacionadas con las altas temperaturas durante la histórica ola de calor registrada el mes pasado. En Francia, las autoridades informaron que las muertes relacionadas con el calor también superaron las 1.000 en junio, mientras que Alemania ha reportado hasta el momento más de 800 muertes. Mientras tanto, el Servicio Meteorológico de Estados Unidos advierte que más de 165 millones de personas en los estados del medio oeste y este del país corren el riesgo de sufrir problemas de salud graves o extremos relacionados con el calor durante el fin de semana festivo del 4 de julio, con temperaturas superiores a los 37 grados Celsius en muchas ciudades. Los meteorólogos alertan que Nueva York, Filadelfia y otras ciudades podrían alcanzar temperaturas máximas históricas, así como las temperaturas mínimas nocturnas más altas de las que se tenga registro. Mientras tanto, el pronóstico para Washington D.C. prevé temperaturas superiores a los 37 grados Celsius en la explanada nacional durante las celebraciones que se llevarán a cabo el sábado con motivo del aniversario número 250 de la firma de la Declaración de Independencia de Estados Unidos. El presidente Trump tiene previsto hablar a las 9:45 p.m. hora del este de Estados Unidos, lo que retrasará el espectáculo de fuegos artificiales. El mandatario estadounidense ha promocionado el evento como el mitin de Trump más espectacular de todos. Los arrestos realizados por el Servicio de Inmigración de Estados Unidos, ICE por sus siglas en inglés, han aumentado de manera drástica en todo el país con más de 10.000 inmigrantes detenidos solo en los últimos 5 días. Así lo informa el periódico The New York Times, que señala que la Casa Blanca ha exigido un aumento en las detenciones y ha ordenado a los funcionarios del Servicio de Inmigración realizar al menos 2.000 arrestos
3: por día. 9 en punto.

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Bienvenidos. A partir de este momento, damos inicio a Recuerdos Musicales, con las canciones más románticas, las biografías de los artistas más populares, poemas, pensamientos. Ya queda con ustedes, Walter de León.

Hola, hola, ¿qué tal? Bienvenidos todos a otra edición de Recuerdos Musicales para esta mañana de viernes, en la cual vamos a estar compartiendo con ustedes dos éxitos de un mismo artista. Viernes de 2 de 1, aquí en Recuerdos Musicales. Buenos días, bienvenidos, reciban ese saludo de Walter de León, quien, Dios mediante, les estará acompañando en estas próximas dos horas con 2 de 1, aquí en Recuerdos Musicales.

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Continuamos.

A usted que ha reportado la sintonía, a usted que también ha solicitado el tema de su agrado, pues muchas gracias, gracias. Esperamos estén disfrutando de Recuerdos Musicales en esta mañana de viernes. 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
3: Gracias por mantener la sintonía después del cambio comercial en esta mañana de viernes. Continuamos con Recuerdos Musicales y dos éxitos de un mismo artista. Gracias, de verdad, gracias por estar con nosotros.

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A usted que ha reportado la sintonía, a usted que también ha solicitado el tema de su agrado, pues muchas gracias, gracias. Esperamos estén disfrutando de Recuerdos Musicales en esta mañana de viernes. 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
5: Gracias por mantener la sintonía después del cambio comercial en esta mañana de viernes. Continuamos con Recuerdos Musicales y dos éxitos de un mismo artista. Gracias, de verdad, gracias por estar con nosotros.

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Mis amigas, mis amigos, estamos llegando a la parte final de recuerdos musicales para esta mañana de viernes con dos de uno, dos éxitos de un mismo artista. En nombre de nuestros patrocinadores, en nombre también de todo el equipo de Recuerdos Musicales, gracias, gracias de verdad por estar con nosotros. Será entonces hasta una próxima ocasión, donde estemos juntos viajando hacia el pasado, a un pasado musical que viene a nuestro presente, a través de la música, a través de este su programa, Recuerdos Musicales. Se despide Walter de León Quintero. Saludos.

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Llegamos al final de este viaje por el ayer musical. Esperamos que este haya sido de su total agrado y le invitamos, naveguen con nosotros una

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0: Las 12 en punto.
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3: Que la gracia de Dios Padre, Hijo y Espíritu Santo esté siempre contigo. Hoy es viernes 3 de julio. El Grupo San Francisco de Sales, del Movimiento de Cursillos de Cristiandad, Arquidiócesis de Panamá, te saluda y ora contigo. Compartimos nuestra reflexión en torno al Santo Evangelio, que nos derrama su perfume desde Juan, capítulo 20, versos del 24 al 29. Bienaventurados los que crean sin haber visto. En el pasaje evangélico de hoy, los discípulos le comparten a Tomás la experiencia de haber visto al resucitado. Pero la respuesta de Tomás fue inesperada. Si no veo en sus manos la señal de los clavos, si no meto el dedo en el agujero de los clavos y no meto la mano en su costado, no lo creo. No cree, no acepta lo que se le comparte. Quiere pruebas para poder creer por sí solo. Siempre me he preguntado si el apóstol realmente se atrevió a meter su mano en el costado de Cristo y sus dedos en los agujeros de los clavos. O, quizás más bien, sonrojado por la vergüenza, cayó postrado adorando a Jesús vivo y presente delante de él, confesando como nos dice el Evangelio, Señor mío y Dios mío. Quizás lo fácil hoy es hablar de Tomás el incrédulo. Que lo fue, yo prefiero ver a Tomás como modelo de muchas personas entre las que me encuentro, que creemos, que queremos creer más y mejor. Y a veces dudamos, y otras veces tenemos miedo. Y hasta puede que otras nos pongamos como él, diciendo, Señor, a no ser que... Yo no creo, sin percatarnos como Tomás, que al decirlo estamos haciendo un acto de fe. En la respuesta de Jesús, dichosos los que crean sin haber visto, estamos señalados todos nosotros que confesamos con el alma al que no hemos visto en la carne. Como dijo San Juan Pablo II, esta es la fe que nosotros debemos renovar, siguiendo la estela de incontables generaciones cristianas que a lo largo de 2000 años han confesado a Cristo, Señor invisible, llegando incluso al martirio. Señor, ¿cuánto me parezco a Tomás? Quiero respuestas inmediatas a mis peticiones. Quiero experimentar tu presencia en la oración, sin ponerme humildemente en tu presencia, sin guardar el silencio interior y exterior, sin estar atento ni ser dócil a tus inspiraciones. Mi pobre actitud quiere cambiar, y creo que con tu gracia lo puedo lograr. Amén.

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La vida tiene sentido. A veces la vida no es como nos gustaría. Siempre hay esos días en que las decisiones tienen que ser tomadas. Días en que las elecciones son difíciles. Las soluciones no se muestran y parece que las lluvias atrasan tu marcha. Pero no hay ninguna razón para dejarse derrotar. Estas son las cosas que siempre debes recordar cuando algunas se ponen difíciles. El dolor es parte del crecimiento, porque si no hubieras experimentado algunas de las partes más ásperas de la vida, ¿qué tipo de persona serías hoy? No te preocupes, es todo temporal. Esto incluye la vida. Por ello, es la única oportunidad que tenemos, estar vivos. Entonces también podríamos ir a lo grande con ella. Quejarte no cambiará nada. La próxima vez que te encuentres transmitiendo una queja, asegúrate que de lo que te quejas realmente no se puede arreglar o no tiene solución. Las cicatrices de tu pasado son marcas de fuerza. Te muestran por todo lo que has pasado y lo fuerte que hoy eres por haberlas superado. Cada lucha es un paso adelante. Cada lucha que experimentas es una parte fundamental para ser una persona entera y aprender a lidiar con las futuras batallas que la vida te ponga al frente. La negatividad de los demás no es tu problema. No dejes que sus reacciones negativas te vuelvan a ti negativo. En todo caso, ayúdales a tener una perspectiva más positiva. Es nuestro deber. Lo que está destinado a ser, será. Existen algunas situaciones en donde todo lo que puedes hacer es simplemente dejar que sucedan y proseguir reuniendo fuerzas, buscando otras direcciones que puedan llevarte hacia un nuevo camino. Solamente sigue adelante, siempre, de modo que ve dando un paso cada vez más. No veas hacia atrás, siempre viviendo la vida un día a la vez, pero intensamente. Eso hace que la vida tenga sentido. Créditos a quien corresponda. Álvaro Calderón, Bucaramanga, Colombia.

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0: Son las 5 en punto.
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3: Y empezamos en la estación de tren de Puerta de Atocha porque muchos ya han empezado, están empezando sus vacaciones de verano, trasiego de maletas y, supongo, Juan Coca, que sonrisas especialmente de los que salen de Madrid, lo comentabas antes, en dirección pues a la playa, a la montaña. Hola de nuevo, cuéntanos.
4: Sí, hola de nuevo, sí, justo esas sonrisas, hasta lo decíamos antes, ¿no? Que cuando ven el micrófono nos invitan a acercarnos a preguntar porque nos miran con esa cara de sí, sí, me estoy yendo de vacaciones y con muchas ganas, sobre todo, por cierto, a las zonas de costa. Ahora mismo la estación está bastante llena.
5: No nos esperábamos que hubiese tanta operación salida, también sin enterarnos mucho porque venimos de Barcelona.
6: Abarrotado, la verdad, sorprendido, demasiado diría yo, que veo que no hay ni dónde sentarnos.
7: Sí, obvio esto. Gente, demasiado calor, pero bueno, se coge con ganas.
4: El calor, lo más repetido, y es que es habitual ver el abanico en una mano y en el otro la maleta, porque fuera y dentro de la estación el calor aprieta, pero justo este calor, cuando te vas de vacaciones, te importa un poco menos, sea cual sea el destino.
8: Sí, vuelvo a visitar a la familia, a Córdoba, un sitio muy fresquito donde voy a estar muy a gusto.
9: A Salou, con unas amigas, sí, a descansar y a pasar el fin de semana solo.
10: Somos de Barcelona. Y venimos de Ávila.
11: Sí, he venido desde Huesca en tren, de Huesca a Madrid, Madrid cambiar de estación y luego a Valladolid.
4: Sea cual sea el destino, con ganas de vacaciones y sí, prisas. Solo ha habido una incidencia en las pantallas. Un tren a Málaga, que ahora por fin ya sale, pero llevaba más de 2 horas y media de retraso. Eso es lo único que hemos visto así que hace que haya sido un poco más difícil, porque ahora mismo, si miramos las pantallas, el resto es normalidad. Salen trenes ahora mismo para Sevilla, Barcelona y Puerto Llano.
3: El tren es una opción, pero el avión también tiene mucho peso a la hora de salir, especialmente a destinos más lejanos. En Barajas está Graciela García. Graciela, contigo hay mucha gente y creo que muchas ganas de despegar cuanto antes, ¿no?
12: ¿Qué tal, Julio? Por todos los aeropuertos de España pasan hoy cientos de miles de viajeros con idéntico número de historias, algunos para descubrir y disfrutar.
13: A Río de Janeiro, a conocer, divertirnos, a descubrir.
14: A Chile. Haremos alguna excursión al desierto o así, porque es invierno, entonces tampoco puedes bajar al sur.
12: Otros para disfrutar, especialmente reencontrándose con la familia.
15: Vamos a Colombia, los tres. Lo bueno, porque somos de allí, tenemos familia allí.
16: Es lo mejor. Voy a volver a ver a mi familia y pues estoy muy contento.
17: Estamos llegando de Sao Paulo. Tenemos familia, vamos a la playa.
12: También se puede visitar a la familia con aprendizaje añadido.
18: Campamentos a Chicago, que tienen un tío allí viviendo y se van a visitarle.
12: Y viajes académicos, que algo de ocio no les va a faltar.
18: Nueva York. Llevamos un grupo de estudiantes, vamos a hacer ahí un programa de actividades y clases.
19: Tenemos unas expectativas muy buenas porque a todas nos gusta Estados Unidos y tenemos muchísimas ganas de ir.
20: A un campamento de ingeniería. Daremos unas clases y luego hay bastantes excursiones y va a estar muy guay, la verdad.
12: De todo, desde y hacia medio mundo. Ha pasado hoy por este aeropuerto de Barajas, donde incluso se ha podido abrir boca de un destino paradisíaco, Cartagena de Indias, a donde desde hoy se puede viajar en un vuelo directo desde Madrid, y para celebrarlo lo ha puesto música y baile tradicional colombiano, la Escuela de Danza Yubadán.
3: Pero sin duda alguna, el coche es el medio de transporte que más se va a utilizar durante este verano. Estamos desde las 3 de la tarde inmersos en la primera fase de la operación salida. Solo este fin de semana se esperan casi 5 millones de desplazamientos por carretera. Dirección General de Tráfico, Darío Carnicero, buenas tardes.
21: ¿Qué tal? Buenas tardes. Hasta ahora pendientes de varios siniestros que dificultan la circulación. El primero de ellos en Alicante provoca el corte de la A70 a la altura de San Vicente del Raspeig, ya en dirección a Benidorm. Más alcances en la salida de Madrid por la A4 en Pinto y en la salida de Sevilla en la A49 en Benacazón. En las salidas de Madrid en la A3 en Rivas, en la A5 en Arroyomolinos y A6 en Las Rozas. Se complica en Toledo la A5 en Maqueda en sentido Talavera de la Reina. En Cuenca la A3 en Motilla del Palancar, ya en dirección a Valencia. Tráfico en aumento en Barcelona, en la AP7 en Mollet del Vallès en dirección a Tarragona. Y retenciones en Málaga en la A7 a la altura de San Pedro Alcántara, ya en dirección a Algeciras.
3: Gracias, y se lo estaban preguntando, el calor va a ser el protagonista. Este domingo entra la segunda ola de calor del verano, el riesgo de incendios, como es obvio, se incrementa aún, lo estamos contando en 24 horas, está preocupando en estos momentos el fuego que se ha desatado en la Bisbal de l'Empordà, en Girona. Una persona ya ha sido detenida, parecía que estaría trabajando en la zona con una radial, y se investiga si podría haber sido la causa de las llamas. Lo que sí sabemos es que miles de personas han sido confinadas en sus hogares y la superficie arrasada ya supera las 1000 hectáreas. Lo estaremos contando aquí en 24 horas cualquier noticia que conozcamos al respecto, pero lo que es claro es que las condiciones del tiempo van a ser total y absolutamente fundamentales a la hora de que los trabajos puedan progresar de manera

0: manera adecuada.
1: Y para conocer qué podemos esperar en las próximas horas y también de cara al fin de semana, conectamos de nuevo con Torre España. Ana de Roque, hola de nuevo.
2: Buenas tardes de nuevo, Julio. Pues el primer fin de semana del mes viene con muchísimo calor. De hecho, el domingo se activa la segunda ola de calor de este verano y que previsiblemente va a durar hasta el próximo martes, día 7. Pero ya el sábado se espera una importante subida de las temperaturas, valores elevadísimos por encima de los 36 a 39 grados en buena parte de la península, e incluso se pueden superar esos 39 a 41 grados en los valles del Tajo, del Guadiana, del Guadalquivir, en el oeste de Andalucía o también en puntos de Galicia y del Ebro. El domingo siguen subiendo las temperaturas. Podemos alcanzar los 43 grados, por ejemplo, en Córdoba y en Badajoz, 42 en Sevilla, en Ourense, o los 40 repartidos por muchas capitales de provincia del interior de la península ibérica. Insistimos, el domingo se inicia ese episodio de ola de calor que previsiblemente se mantiene hasta mediados de la próxima semana. En cuanto al estado de los cielos, fin de semana estable, ambiente poco nuboso. Por la tarde en las montañas, tanto sábado y domingo, puede aparecer algo de evolución, dejando alguna tormenta aislada, y hay que destacar la calima en las Islas Canarias.
1: Y hoy tenemos también novedades judiciales relativas a José Luis Rodríguez Zapatero, pero también a la novia de Ábalos, Jessica Rodríguez. Sigue el goteo constante de imputaciones en el entorno del Partido Socialista y del gobierno de Pedro Sánchez, mientras él calla y mira al cielo.
3: Os cuento un truco para elegir el mejor sitio donde ver el eclipse total de sol este 12 de agosto. El primero, por cierto, que vamos a poder ver en nuestro país.
1: Día y medio después, ni una palabra del presidente del gobierno acerca de la imputación de la directora general de la Guardia Civil y del DAO. Con este escenario, con el silencio de Sánchez, hoy les estamos preguntando a ustedes, a nuestros oyentes, ¿cómo valoras la gestión de Pedro Sánchez respecto a las novedades judiciales que le afectan a él y a su entorno? Tres opciones de respuesta: buena, mala y regular.
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1: Aún sonreímos cuando recordamos la victoria de España de ayer noche ante Austria. Portugal nos espera ahora, pero en juego Australia, Egipto, y a medianoche turno para la Argentina de un Leo Messi que está desatado y que se mide a una Cabo Verde. Que pase lo que pase ya, Clara, ya han hecho historia. Clara Rodríguez, ¿qué tal? Buenas tardes.
5: Hola, buenas tardes. Pues sí, todavía nos dura ese subidón que nos dio ayer la selección, pero los de Luis de la Fuente no quieren relajarse y ya están concentrados en su próximo objetivo, el lunes en Dallas, Portugal. Precisamente el mismo rival contra el que se enfrentaron la última vez que jugaron los octavos de un Mundial, el que ganaron en Sudáfrica. A esta hora empieza el entrenamiento en Los Ángeles. Antonio Muelas, buenas tardes. ¿Cómo amanece hoy en la concentración de España?
6: ¿Qué tal? Buenas tardes. Bueno, todavía no ha comenzado el entrenamiento, con un poquito de retraso. Hemos visto a algunos de los jugadores, como Marcos Llorente, que le gusta mucho tomar el sol, hacerlo antes de estar con sus compañeros, y las sensaciones son buenas, son positivas. Es verdad que los jugadores creían en las expectativas de esta selección, pero está claro que ayer llegó el mejor partido de la selección española. Y vamos a ver si puede recuperar Luis de la Fuente a los jugadores lesionados: Jeremy Pino, Víctor Muñoz e incluso Nico Williams, que estaba prácticamente descartado, pero de forma milagrosa el jugador del Atleti es posible que pueda estar para los octavos de final ante Portugal. A las 8 tenía que comenzar el entrenamiento y a la 1 de la madrugada el equipo viaja hasta Dallas.
5: Muy bien, muchas gracias, Antonio. Pues buen viaje a Dallas. Y como decíamos antes, hoy tenemos los últimos tres encuentros de 16avos. El plato fuerte, la campeona argentina con Messi a la caza del pichichi del Mundial con 6 goles contra la sorpresa Cabo Verde. Será a las 12 de la noche. Acaba de arrancar el Australia-Egipto con Sala en el 11, casi 10 minutos de juego sin goles de momento. Eso sí, con un disparo larguero de Australia en el minuto 5 de Volpato, y a las 3 y media de la madrugada Colombia gana. Para acabar, una buena noticia fuera del Mundial. Davidovic se mete por primera vez en octavos de Wimbledon tras vencer al húngaro Fuksovic por 7-6, 6-2 y 6-3. Hoy estamos en tablero deportivo desde las 7 y media de la tarde.
1: ¿Cómo está Davidovic? A Martón Fuksovic, que es un jugador muy duro, pero la gira de hierba le está yendo al jugador malagueño, vamos, como anillo al dedo.
5: Está lanzado, sí.
1: Hasta luego, Clara. 8 y 10, 7 y 10.

0: Sondean a media asta en la casa consistorial ante la que se han guardado este mediodía 3 minutos de silencio en señal de duelo. Un hombre asesinaba ayer a cuchilladas a su mujer de 51 años, Lourdes, y a Lucía, una de sus hijas de 20 años. Otra hija de 26 años tuvo que ser hospitalizada con pronóstico reservado también por heridas de arma blanca. Pilar Bernabé es la delegada del Gobierno en la Comunidad Valenciana.
1: No estaba en el sistema de urgencias, no había denuncias previas. Vuelvo a hacer un llamamiento y a insistir en que también las denuncias son imprescindibles. La denuncia es necesaria, la denuncia de las mujeres, pero también de los entornos. Los entornos muchas veces son imprescindibles.
0: El autor de los asesinatos, al igual que las víctimas de nacionalidad española, permanece ingresado en el Hospital de San Juan de Alacant al autolesionarse tras el suceso. Una vez sea dado de alta, pasará previsiblemente a disposición judicial.
2: Recuerden siempre el 016, teléfono de atención a las víctimas de violencia de género. Es gratuito y no deja rastro en la factura. Hoy han declarado como testigos las hijas del fundador de Mango por el presunto homicidio de su padre. Ellas han cerrado filas en torno a su hermano, niegan conflictos familiares y aseguran que el reparto de la herencia no era motivo de discusión. Nuria Alcalá.
3: Sí, las hermanas de Jonathan and Dick niegan discrepancias por el reparto de la herencia del fundador de Mango y han asegurado que todos conocían su intención de crear una fundación benéfica para traspasar parte de su patrimonio. Ante la jueza han declarado que fueron partícipes de la gestión de los fondos familiares y que incluso acordaron que si alguno de los hijos recibía una donación en vida, esta se descontaba de la herencia. Respecto a la salida de Jonathan and Dick de Mango, sus hermanas han asegurado que fue consensuada con su padre para emprender proyectos propios. Por ello, tanteó la posibilidad de pedirle una herencia en vida, una idea con la que no estaba de acuerdo el psiquiatra que atendió a padre e hijo. En su declaración ha precisado que ambos tenían la intención de mejorar su relación, pero él como profesional no estaba de acuerdo en condicionarlo a un arreglo económico. En un comunicado, la familia ha vuelto a defender su absoluta convicción en la inocencia de Jonathan and Dick, mientras la investigación continúa intentando concretar su posible implicación en la muerte de su padre.
2: En Barcelona, los Mossos de Escuadra buscan a un grupo de jóvenes que mataron anoche a tiros a un menor de 15 años. Los primeros indicios apuntan a un enfrentamiento entre bandas. Sergio Asolas.
4: Se trata del séptimo asesinato con arma de fuego en lo que llevamos de año en Cataluña y en este caso, además, con un menor de 15 años muerto.
5: Obviamente es una línea vermella.
4: Como relata el director general de los Mossos, Josep Lluís Trapero, para el govern y para la policía catalana se han traspasado todas las líneas rojas. Por su parte, los Mossos, pese a no poder facilitar demasiados detalles, ya que el caso continúa bajo el secreto de las actuaciones, lo tienen claro. No estamos ante un crimen aleatorio. Toni Rodríguez, intendente de la Comandancia de la policía catalana.
6: Que no estamos ante una muerte azarosa o descontrolada.
4: La principal línea de trabajo es que se trataría de un ajuste de cuentas entre pandillas juveniles, probablemente por el control del territorio donde trafican con droga.
6: El lugar en este caso es un lugar frecuentado por personas jóvenes que pueden pertenecer a determinadas agrupaciones de carácter violento.
4: En cuanto a los autores de este asesinato, de momento ni rastro. Y mientras la investigación policial prosigue, los Mossos abogan una vez más por endurecer las penas por narcotráfico y por la tenencia ilícita de armas de fuego que lleva asociada.
2: Y también en Barcelona, 5 menores han sido detenidos por una agresión homófoba a un chico que acababa de besar a otro joven durante las fiestas de un barrio de Mataró. Se les atribuye un delito contra el ejercicio de los derechos fundamentales y las libertades públicas y otro, Julio, de lesiones leves.
7: 8:15, 7:15 en Canarias.
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10: Hola, ¿qué tal? Aquí está la información en Air News. Johnny Romero el micrófono. Hoy es viernes 3 de julio de 2026. Aquí están los titulares de las más importantes noticias ocurridas en el mundo hasta este momento. Insomnio, ansiedad, miedo. Las secuelas del sismo en Venezuela en niños y adultos que conviven en un escenario desgarrador. Petro habló de la situación en Colombia y Latinoamérica en su visita al Papa León XIV. La Fiscalía de Ecuador revela los roles de los autores intelectuales del

magnicidio de Villavicencio. Estados Unidos declina extender el Tratado de Libre Comercio con México y Canadá en su forma actual. El gobierno Trump apuntará contra el turismo de nacimiento tras la decisión de la Corte Suprema. Estados Unidos e Irán logran avances en Qatar, pero el estrecho de Hormuz sigue bloqueando el acuerdo. Seguridad en Estados Unidos durante el aniversario 250. Las fuerzas del orden se enfrentan a cambio de planes y las exigencias del Mundial. Aquí están las noticias. Washington. Al día siguiente de que la Casa Blanca diera el inicio a las celebraciones del aniversario de Estados Unidos con una pelea de la UFC en el jardín sur de la Casa Blanca, el director del FBI, Kasparel, anunció que las fuerzas del orden habían frustrado un complot para atacar el evento, utilizando drones y francotiradores para atentar contra Trump y otras personas. Ahora, dos semanas después, las fuerzas del orden federales y locales tienen la tarea de garantizar la seguridad durante las complejas celebraciones del 4 de julio en la capital del país, cuyos detalles aún se están ultimando, y los problemas logísticos se extienden a todas las agencias, informaron varios funcionarios. Tres días antes del feriado, los organizadores enviaron un cronograma de eventos que incluían sobrevuelos programados cada hora a partir de la tarde y una velada con programas que comenzaban a última hora de la tarde y culminaban con un discurso de Trump y un espectáculo de fuegos artificiales. El horario de ambos eventos se ha modificado en los últimos días. A principio de esta semana, la falta de un programa claro para la celebración en Washington causó dolores de cabeza a algunos de los funcionarios encargados de la seguridad de Trump mientras intentaban concretar los detalles para elaborar un plan integral. Al no asistir un plan definido sobre cuándo se celebrará cada evento, los detalles sobre cómo desplegar la seguridad quedaron brevemente en el aire, pero la infraestructura permite flexibilidad para realizar cambios de última hora, según las fuentes. Incluso el momento del discurso de Trump estuvo en el aire a principios de esta semana, cuando los organizadores dieron marcha atrás después de que la alcaldesa de Washington, Muriel Boxer, dijera que el gran espectáculo de fuegos artificiales no comenzaría hasta las 11 de la noche del 4 de julio. El discurso de Trump se ha adelantado y programado para más temprano esa misma noche, y con él, el espectáculo de fuegos artificiales. A pesar de la creciente preocupación por un posible nuevo atentado contra la vida de Trump, así como por la siempre presente amenaza de los terroristas solitarios, Washington está bien posicionada para garantizar la seguridad de este tipo de eventos a gran escala, declararon varios funcionarios involucrados en la planificación. Las agencias federales también ayudarán a proteger otras celebraciones del 4 de julio en todo Estados Unidos, incluyendo Boston, California, Pensilvania y Nueva York. Padel reiteró que no existía ninguna amenaza creíble contra ninguno de los eventos del 4 de julio en el país, incluidos los que se celebrarían en Washington. Los acontecimientos de importancia nacional e histórica podrían ser objetivos atractivos para diversos actores que amenazan con causar daños, debido tanto a las grandes multitudes que congregan como a su importancia simbólica, decía un boletín federal de la Fuerza del Orden compartido con las agencias policiales de todo Estados Unidos la semana anterior a esta festividad nacional. El boletín también advertía que individuos con motivaciones ideológicas o no ideológicas podrían llevar a cabo ataques violentos o intentar infundir miedo como forma de poner de manifiesto las vulnerabilidades de los sistemas de seguridad en el país. Washington es un caso aparte en lo que respecta a la seguridad a gran escala, declaró un agente federal de la Fuerza del Orden involucrado en esta planificación de seguridad para este 4 de julio. Aquí todo el mundo sabe cómo organizar estos eventos, desde el discurso sobre el Estado de la Unión hasta las investiduras presidenciales y los funerales presidenciales son sucesos habituales que tienen lugar aquí. Son los eventos más seguros, declaró un funcionario federal informado sobre esta planificación. Están diseñados para eso, el nivel de seguridad más alto posible. Esa seguridad se puso a prueba recientemente cuando un hombre armado con una escopeta planeó lo que, según los fiscales, fue un intento de asesinato contra Trump durante la reciente cena de corresponsales de la Casa Blanca. El hombre logró burlar la seguridad del servicio secreto disparando a un agente antes de ser detenido, según los fiscales. El hombre

se había alojado en el mismo hotel donde se celebraba el evento y dedicó tiempo a buscar las mejores rutas para llegar al salón de baile donde tuvo lugar la cena. El servicio secreto que lidera y gestiona el evento del 4 de julio, junto con el FBI, la Policía Metropolitana y otras fuerzas policiales federales y locales, tendrán que coordinar la seguridad del espectáculo aéreo de Tron y la continua Gran Feria Estatal Americana, instalada en el National Mall. Todo lo cual culminará con un espectáculo de fuegos artificiales de 45 minutos y $850,000. Washington. Los negociadores de Estados Unidos e Irán mantuvieron conversaciones por separado con mediadores de Qatar y Pakistán en Doha. Según el gobierno qatarí, anfitrión de los contactos, las reuniones concluyeron con avances positivos y el compromiso de continuar las negociaciones. La próxima ronda de conversaciones se celebrará lo antes posible, una vez concluya el funeral del anterior líder supremo de Irán, el ayatolá Ali Jamenei, según anunció el portavoz del Ministerio de Asuntos Exteriores de Qatar, Majed al-Ansari. El funeral está previsto para este sábado en Teherán. Por parte de Estados Unidos, participaron el enviado especial para Oriente Medio, Steve Witkoff, y Jared Kushner, yerno del presidente Donald Trump. La delegación iraní estuvo encabezada por el principal negociador del país, Qasem Gharibabadi. Las conversaciones buscan concretar un acuerdo marítimo provisional que allana el camino hacia un pacto definitivo entre ambos países. Sin embargo, persisten importantes diferencias sobre el futuro del Estrecho de Hormuz y sobre el conflicto en el Líbano, dos de los principales escollos de la negociación. La complejidad de las conversaciones quedó patente cuando un buque cayó en el Estrecho de Hormuz mientras navegaba por lo que Teherán calificó de ruta no autorizada, según informó la televisión estatal iraní. Las autoridades identificaron la embarcación únicamente como un portacontenedores extranjero y no facilitaron más detalles. La cadena pública iraní presentó el incidente como una muestra de las reivindicaciones de Teherán sobre su control del estratégico Estrecho de Hormuz, considerado por gran parte de la comunidad internacional una vía marítima de navegación internacional. En tiempo de paz, por este corredor transita aproximadamente una quinta parte del comercio mundial de petróleo y gas natural. Desde que Estados Unidos e Israel lanzaron la guerra contra Irán el 28 de febrero, Teherán ha utilizado reiteradamente la amenaza de restringir el paso por el estrecho como uno de sus principales instrumentos de presión geopolítica, con consecuencias para los mercados internacionales de la energía y el transporte marítimo. Como parte del acuerdo provisional, Irán y Estados Unidos pactaron permitir durante 60 días el tránsito de buques sin el pago de tasas. Sin embargo, Teherán sostiene que debe conservar el control sobre la ruta de navegación y cobrar posteriormente por el paso de las embarcaciones, una exigencia que rompe con décadas de práctica en este corredor marítimo. Estados Unidos y varios países árabes del Golfo rechazan esa posibilidad. Además, un intento de Omán y de un organismo de Naciones Unidas de habilitar una nueva ruta próxima a la costa omaní desencadenó ataques en distintos puntos de Oriente Medio durante el pasado fin de semana, poniendo de manifiesto la fragilidad de las negociaciones y la tensión que rodea el control del estrecho. Washington. La administración Trump intensificará su lucha contra el llamado turismo de nacimiento, dijo el fiscal general interino de Estados Unidos. La Corte Suprema de Justicia, de mayoría conservadora, confirmó el derecho a la ciudadanía por nacimiento. El alto tribunal revertió una orden ejecutiva del presidente Donald Trump, en la que, en el primer día de su segundo mandato, decretó que los niños nacidos en Estados Unidos de padres presentes ilegalmente o temporalmente no se convertirían automáticamente en ciudadanos estadounidenses. El fiscal general interino Todd Blanche dijo a periodistas que ante esa decisión las autoridades seguirán teniendo como objetivo a mujeres extranjeras que busquen dar a luz en Estados Unidos. Desde el punto de vista del Departamento de Justicia, obviamente estamos concentrando a nuestras fiscales y a nuestro socio de la Fuerza del Orden en el turismo de nacimiento, que es una industria en auge y va a seguir creciendo, dijo Blanche en una conferencia de prensa. Hay otras cosas que el gobierno federal

puede hacer en el proceso de la visa y el proceso de aplicación para minimizar o limitar la oportunidad a personas de venir acá solo para tener a su bebé y que pueda ser entonces un ciudadano estadounidense, agregó. La administración Trump ha utilizado el turismo de nacimiento, particularmente desde China, como argumento en contra de la ciudadanía por nacimiento. Washington. Estados Unidos declinó extender el Tratado de Libre Comercio con Canadá y México, el TPM, en su formato actual, y anunció que necesita más tiempo para resolver los diferendos con sus socios. Si el tratado hubiera sido renovado, se habría prolongado 16 años. Mientras continúan las negociaciones, se renovará anualmente, a menos que una de las tres partes lo denuncie formalmente. Estados Unidos no aceptó renovar el TPM en su forma actual, declaró el representante comercial estadounidense Jamison Greer en un comunicado tras una reunión por videoconferencia con sus homólogos. Estados Unidos seguirá trabajando con México y Canadá para abordar la deficiencia del acuerdo y reducir nuestros déficits comerciales con estos países, añadió. El acuerdo seguirá vigente hasta que se resuelvan esos asuntos o hasta la terminación del propio acuerdo, indicó Washington. A principio de mes, el presidente Donald Trump había afirmado que no contemplaba renovar el pacto tal como está, a pesar de que nació por presión suya en 2020. Trump declaró que Estados Unidos no necesita nada, ni de Canadá ni de México, y que estos países, con los que construyó una de las zonas de libre comercio más grandes del mundo, necesitan, en cambio, muchas cosas de su país. Una nueva ronda de negociaciones está prevista entre Estados Unidos y México para el 20 de julio, sin que se haya anunciado ninguna nueva fecha para las conversaciones con Canadá. Ciudad de México. La industria automotriz mexicana urgió a los gobiernos de México, Estados Unidos y Canadá a acelerar las negociaciones para renovar el tratado comercial entre los tres países, el TPM, luego de que Washington anunciara que no extenderá el acuerdo en su forma actual y diera paso a un proceso de revisiones anuales. En un comunicado, la Asociación Mexicana de la Industria Automotriz, AMIA, lamentó la decisión del gobierno estadounidense, aunque subrayó que el tratado sigue vigente y que corresponde ahora a los tres países negociar una salida que preserve la integración comercial de la región. Instamos a los tres gobiernos a que este proceso de diálogo pueda generar rápidamente las condiciones para que el TPM se renueve a la brevedad posible, enfatizó el organismo. Además, advirtió que la decisión prolonga la incertidumbre para uno de los sectores más integrados del Norte de América, que enfrenta desde hace más de un año los aranceles estadounidenses al acero, aluminio y automóviles. La asociación sostuvo que la integración comercial construida entre los tres países durante más de tres décadas ha fortalecido la competitividad de la región y describió a la industria automotriz como el ejemplo más claro del éxito que ha tenido esta integración trilateral. Añadió que la incertidumbre llega en un momento especialmente delicado para este sector, que ha enfrentado durante casi año y medio los aranceles estadounidenses impuestos bajo la sección 232, los cuales han puesto en desventaja a México frente a otros países y requieren acciones urgentes de resolución. Ciudad de México. Un ciudadano mexicano fue condenado a 5 años de cárcel federal tras admitir haber participado en una red de tráfico de personas que, según la fiscalía, utilizaba caramelos con THC para sedar a niños de tan solo 5 años antes de cruzarlos por la frontera entre Estados Unidos y México. Los fiscales federales afirmaron que un niño sufrió una intoxicación por THC y tuvo que ser hospitalizado después de que le dieran unos caramelos con droga durante una de las operaciones de contrabando. Manuel Valenzuela, de 35 años, se declaró culpable el pasado noviembre de un cargo de conspiración para transportar a extranjeros, 3 cargos de introducir a extranjeros en Estados Unidos con fines lucrativos y 1 cargo por complicidad. Washington. Estados Unidos anunció que designa como organización terrorista extranjera al grupo criminal ecuatoriano Chon Killers, una facción que se separó de los choneros en 2020. Chon Killers ha llevado a cabo numerosos ataques, incluidos asesinatos de alto perfil de autoridades públicas, explicó el comunicado.

comunicado del secretario de Estado Marco Rubio. Los grupos ecuatorianos, los Choneros y los Lobos, fueron declarados organizaciones terroristas extranjeras en septiembre del año pasado. La administración Trump, en asociación con Ecuador, y el presidente Daniel Noboa seguirán protegiendo nuestro hemisferio, manteniendo las drogas ilícitas fuera de nuestras calles e interrumpiendo la fuente de ingreso, aseguró el comunicado. Tras el regreso a la Casa Blanca de Donald Trump, Estados Unidos dio un paso significativo en el combate al crimen organizado, al designar como organizaciones narcoterroristas a más de una decena de grupos o carteles de América Latina en México, Colombia, Brasil o Ecuador. Esa designación, según la interpretación jurídica del gobierno, permite mano libre a la hora de atacar a los grupos o a sus líderes, sea donde sea. Atención, Quito, Ecuador. La Fiscalía del Ecuador detalló el rol que cumplieron los acusados de ordenar el magnicidio del presidenciable Fernando Villavicencio y señaló al empresario Xavier Jordán como el presunto instigador del crimen. En total, hay 7 investigados como posibles actores intelectuales del crimen. Entre ellos también están el exministro del Interior José Serrano, quien permanece en un centro de control migratorio en Estados Unidos, y el exdiputado Ronnie Aleaga. Villavicencio, conocido por investigaciones anticorrupción que salpican a Jordán, fue asesinado a tiros en 2023 al salir de un mitin en Quito, una semana antes de las elecciones generales de ese año. Jordán, quien vive en Estados Unidos presuntamente, financió y planificó el asesinato, señaló la Fiscalía en X tras una audiencia preparatoria de juicio celebrada ayer. Además, vinculó al empresario con el narcotraficante Leandro Norero, fallecido en una masacre carcelaria. 5 personas fueron condenadas a penas de hasta 34 años de prisión por el magnicidio de Villavicencio. El autor de los disparos fue abatido por guardaespaldas del político y 6 colombianos presuntamente vinculados al crimen fueron asesinados en prisión. Antes de dar el salto a la política, Villavicencio se dedicaba al periodismo de investigación e indagaba casos de corrupción que enlodaban al gobierno del expresidente Rafael Correa. Según las autoridades, Serrano, el funcionario del correísmo, presuntamente habría entregado información sensible y privilegiada a la banda de los Lobos sobre los movimientos del candidato, valiéndose de sus contactos en la policía. Aleaga, por otra parte, habría coordinado acciones para concretar el asesinato. Otras 4 personas son parte del proceso, entre ellas Wilmer Chavarría, alias El Pipo, máximo líder de los Lobos. Él habría dirigido el operativo del asesinato a cambio de $1 millón, anotó la Fiscalía. En octubre, la justicia ecuatoriana pidió prisión preventiva para los implicados en este caso. Lima. El gobierno peruano declaró estado de emergencia por un plazo de 60 días en casi el 40% de los distritos del país por peligro inminente ante las intensas lluvias asociadas al fenómeno climático del Niño, según un decreto supremo publicado hoy. Con la emergencia en 796 distritos distribuidos en todo el país, se busca ejecutar medidas o acciones de excepción y reducción del riesgo existente, clasificado como muy alto, dijo el documento publicado por el Diario Oficial El Peruano. El estado de excepción incluye a distritos de Lima, Ica, Arequipa, Piura, Lambayeque y Ancash en la costa, de Apurímac, Ayacucho, Junín y Cusco en la zona andina, y de Loreto, Amazonas y Ucayali en las regiones amazónicas o selvas del país. Ciudad del Vaticano. El Papa León XIV recibió ayer jueves en audiencia al presidente saliente de Colombia, Gustavo Francisco Petro Urrego, quien abordó en el Vaticano la situación sociopolítica de su país y de la región, y de la repercusión de la zona de los conflictos, la delincuencia y el cambio climático. Petro fue atendido por el pontífice estadounidense en el Palacio Apostólico, y como es habitual, después fue recibido por el secretario de Estado del Vaticano, el cardenal Pietro Parolin, y por el subsecretario para el sector multilateral para las relaciones con los estados, Monseñor Daniel Pacho, según informó la Santa Sede. Durante el encuentro, el secretario de Estado
expresó satisfacción por las buenas relaciones entre Colombia y la Santa Sede, según un escueto comunicado del Vaticano. Por otro lado, se subrayó la colaboración positiva y constante entre la Iglesia y el Estado en favor de la promoción de la paz, la reconciliación y la unidad nacional. Asimismo, se abordó la situación sociopolítica de Colombia y de la región, prestando especial atención a las repercusiones de los conflictos de la delincuencia organizada internacional y el cambio climático. Esta ha sido la segunda vez en que el Papa León XIV recibe a Gustavo Petro, después de la que mantuvieron en mayo del año pasado en el Vaticano en ocasión de la misa de inicio del pontificado. Esta audiencia, además, se produce en la recta final del mandato de Petro, que finalizará el próximo 7 de agosto. Caracas. Toda asistencia resulta indispensable para los afectados por los terremotos en Venezuela, que por estas horas afrontan innumerables necesidades materiales y emocionales en medio de una crisis humanitaria que crece. Las cientos de réplicas que han ocurrido en las últimas semanas son un recordatorio que reaviva la angustia y la incertidumbre de una realidad difícil de procesar, la de miles de muertes y personas desaparecidas, estructuras derrumbadas, hogares que ya no existen o dejaron de ser seguros, pérdida de bienes y una recuperación física y psicológica que tomará tiempo. Los adultos, al igual que los niños, padecen desde hace días los impactos de dos sismos consecutivos que, en cuestión de minutos, cambiaron por completo sus vidas. Especialistas consultados coinciden en que el trabajo de atención en salud mental es de emergencia y que las secuelas serán perdurables. Trastornos del ánimo, estrés postraumático, ansiedad, angustia, tristeza, duelo, insomnio, confusión y letargo son las consecuencias naturales de quienes han sobrevivido a una calamidad de esta magnitud, dijo el presidente de la Asamblea Nacional, Jorge Rodríguez, al actualizar el parte oficial sobre las consecuencias de los terremotos. El Ministerio para la Salud de Venezuela activó una línea de ayuda telefónica en la que pone a disponibilidad asistencia psicológica para quienes la precisen. Desde el punto de vista psicológico, hemos venido trabajando con el 0800-ayuda-01. De todas las llamadas recibidas, 410 llamadas, el 39%, corresponde a casos severos de afectación psicológica y psiquiátrica, precisó Rodríguez. Caracas. Equipos de rescate de 7 países, Venezuela, Chile, Costa Rica, El Salvador, México, Portugal y Estados Unidos, lograron rescatar a un hombre que sobrevivió a los 2 terremotos que sacudieron Venezuela hace una semana. Los equipos de emergencia localizaron al guardia de seguridad Hernán Gil bajo los escombros de un estacionamiento de varias plantas en Catía la Mar, en el estado de La Guaira, pero solo en las últimas horas había logrado establecer contacto visual con él. A pesar de haber estado sepultado bajo escombros muy inestables y a 9 metros de profundidad durante 8 días, los rescatistas afirmaron que Gil, de unos 40 años, mantenía el buen ánimo e incluso alentaba a los que intentaban salvarlo. Su esposa ha calificado su supervivencia como un milagro, aunque el trabajo no fue sencillo. Algunas secciones de los conductos de acceso construidos para llegar hasta él se derrumbaron en varias ocasiones, lo que puso de manifiesto los peligros que la labor implicaba tanto para los rescatistas como para el propio Gil. Tengo 22 años de experiencia y este rescate es el más complejo y el más técnico que me ha tocado abordar, dijo Ezequiel Gallardo, oficial de enlace de los bomberos de Chile. Se ha confirmado la muerte de casi 2.300 personas en los terremotos que afectaron a Venezuela el 24 de junio y decenas de miles siguen desaparecidos. Caracas. Orlando Torres le debe su vida a una llamada telefónica no atendida. Él es uno de los pasajeros del llamado vuelo 164, en el que 146 venezolanos deportados desde Estados Unidos regresaron a Venezuela el pasado 24 de junio, apenas unas horas antes del doble terremoto que sacudió ese país con un saldo que ya superan los 2.000 muertos y decenas de miles de heridos y desaparecidos. Los repatriados fueron recibidos en Venezuela a través del programa gubernamental Misión Vuelta a la Patria
que los trasladó a

0: hasta el Hotel Santuario La Llanada, ubicado en La Guaira, el estado más afectado por los terremotos. La instalación de donde los deportados cumplían una serie de procedimientos administrativos, sanitarios y de seguridad, colapsó durante el doble sismo, dejando un trágico balance de muerte y gran incertidumbre. Fue justamente uno de estos trámites el que permitió a Torres salvar su vida. Él fue uno de los últimos pasajeros en bajar del avión y también en llegar al hotel, según cuenta un audio entregado por sus familiares a BBC Mundo. Pocos minutos antes del terremoto, Torres estaba en un edificio anexo al principal para hacer una última gestión, hablar por teléfono con su hermano, la persona a la que iba a ser entregado por los agentes del Servicio Bolivariano de Inteligencia, SEBIN, el organismo del gobierno de Venezuela a cargo del proceso. El hermano de Torres no respondió, por lo que su trámite se retrasó unos minutos vitales que evitaron que él estuviera en el edificio principal de 4 pisos que albergaba la mayor parte de los deportados que quedaron sepultados bajo los escombros. Amigos oyentes, por el día de hoy llegamos al final de Red Mundial de Noticias. Mi amigo personal Federico Santiago y Johnny Romero les acompañamos. Les invitamos el próximo lunes a nuestra emisión diaria de noticias. Que el Rey de Reyes les bendiga. Hasta pronto, feliz Día de la Independencia. Feliz 4 de julio para todos. Bye.
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0: 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Hoy es viernes 3 de julio, 6 de la tarde en París. En los controles nos acompaña Fabián Ely. Y comenzamos con los titulares.
1: Andreína Flores.
0: Estados Unidos celebra los 250 años de su creación con ceremonias encabezadas por el presidente Trump y un ambiente de profunda división entre su gente. Iremos en directo a Washington con nuestro corresponsal. Se cumplen 9 días del doble terremoto en Venezuela y la presidenta encargada Delcy Rodríguez responde a la lluvia de críticas contra su gestión en las labores de rescate. También hablaremos del impacto de esta catástrofe en los niños. En Teherán se esperan 20 millones de personas para participar en los homenajes al líder supremo de la República Islámica, Ali Jamenei, unas ceremonias que se prolongarán por 6 días antes de su entierro. Estas son las noticias más importantes del mundo. A esta hora comienza el resumen informativo de Radio Francia Internacional. Este sábado 4 de julio, Estados Unidos cumple nada menos que 250 años y las celebraciones serán fastuosas, empezando por el discurso del presidente Donald Trump en el Monte Rushmore, donde están esculpidos los rostros de los 4 presidentes que han marcado la historia del país. Sin embargo, el ambiente político es de una división profunda entre quienes se sienten orgullosos de Estados Unidos y los que consideran que el país está sumido en una crisis sin precedentes. Conectamos en directo con nuestro corresponsal en Washington, Cristóbal Vázquez. Cristóbal, cuéntanos, por favor, ¿qué se tiene previsto para las ceremonias de celebración de estos 250 años de Estados Unidos? Te escuchamos.
2: El programa de eventos para esta celebración del 4 de julio empieza a la 1:15 de la tarde, hora del este de Estados Unidos. El saludo a Estados Unidos por parte de invitados especiales se dará a las 7 de la noche y el presidente hablará a las 9:45 de la noche, hora de Washington. A las 10:30 comenzarán los juegos pirotécnicos que se hacen cada año, pero que este año varios oficiales han dicho será un espectáculo de pólvora inigualable, memorable en la historia de Estados Unidos. La celebración se da en medio de una transformación que vive la ciudad a manos de Donald Trump, que ha otorgado contratos millonarios para transformar la imagen de la ciudad y hacerla, según él, la ciudad más caliente del mundo, como la describe, y sin duda será caliente porque los visitantes en Washington para esta celebración de los 250 años tendrán que soportar temperaturas por encima de los 40 grados centígrados.
0: Y Cristóbal, los estadounidenses están muy divididos ante esta celebración.

0: Para unos es motivo de orgullo y para otros es motivo de descontento, incluso de vergüenza. ¿Cómo se siente el país? ¿Cómo se siente la opinión pública alrededor de la ceremonia de estos 250 años?
1: Hay un descontento, una tensa calma, un sentimiento de positivismo que todavía no logra concretarse porque muchos siguen creyendo que Donald Trump, quien prometió mejorar la economía para muchos y está luchando estas guerras en el Medio Oriente, va a mostrar resultados pronto. Sin embargo, ya se empieza a quebrar el bloque de apoyo republicano y MAGA, sobre todo de cara a las elecciones de medio mandato en las que muchos candidatos tienen que salir a hacer campaña sin haber cumplido esta promesa de hacer que la vida sea menos cara y más accesible para la mayoría de los estadounidenses. Por su parte, los demócratas también están divididos internamente porque muchos jóvenes demócratas socialistas están empezando a ganar elecciones locales al criticar la posición del Partido Demócrata de seguir apoyando a toda costa a Israel y no usar esos recursos para la salud, el transporte, la educación y vivienda de muchos estadounidenses.
0: Gracias a Cristóbal Vázquez, el corresponsal de Radio Francia Internacional, en directo desde Washington. En Venezuela se cumplen 9 días del doble terremoto que azotó el norte del país. El número de fallecidos sigue aumentando y según cifras oficiales ya son casi 2.600. Un balance oficial, pero todavía provisional, puesto que la ONU estima que hay decenas de miles de desaparecidos. En su primera declaración ante la prensa internacional, la presidenta encargada Delcy Rodríguez se defendió ante las críticas sobre la mala gestión de la crisis. Y allí, en esa rueda de prensa, estuvo nuestro corresponsal Víctor Amaya.
2: Porque tú vienes con tu postura y yo quiero que entonces te invito a ti que vayas para que también escuche personas que están agradecidas.
3: La presidenta encargada de Venezuela quiere que la prensa verifique lo que ya registró en la zona cero de desastre por el doble terremoto en Venezuela. A su juicio, la divulgación de testimonios de personas diciendo que la respuesta del Estado venezolano fue tardía, que durante las primeras 72 horas no llegó ayuda especializada para rescatar personas vivas de los edificios colapsados en La Guaira, es una matriz mediática.
2: Yo te puedo invitar a que hagas un estudio comparativo como nosotros lo hicimos, pero nuestras autoridades inmediatamente se desplegaron, que en las primeras 24 horas alcanzó 4.000 funcionarios y a las 48 horas habían 11.000 funcionarios y en este momento ya hay 10.000 funcionarios, 19.000, perdón.
3: En su primera rueda de prensa con periodistas internacionales desde que está al frente del gobierno de Venezuela, Rodríguez se centró en mostrar que las autoridades sí actuaron frente a las cientos de denuncias de abandono estatal. También defendió a los militares venezolanos, señalados de cargar más fusiles que palas para levantar escombros.
2: Si están con palas, si están con carretillas, entonces no es bueno ese tipo de generalizaciones porque ofendes a lo que de buena fe están ayudando y están trabajando.
3: Delcy Rodríguez detalló que en total 189 edificios se desplomaron por completo, causando miles de muertos y que todavía no se ha cerrado la etapa de búsqueda y rescate. Afirmó que en total 855 edificios fueron afectados, que se han instalado 46 campamentos transitorios para atender damnificados, instalado 11 hospitales de emergencia internacionales y que ya se ha comenzado a revisar estructuras en pie para determinar qué tan seguro es volver a ellas. Desde Caracas, Víctor Amaya para Radio Francia Internacional.
0: Y las labores de rescate en La Guaira y Caracas continúan, pero con cada día que pasa se hace más complicado encontrar a gente con vida bajo los escombros. Los equipos de socorro también se ocupan de las miles de personas que han perdido sus casas. Y los más vulnerables son sin duda los niños, reagrupados en campamentos de damnificados.
4: Mi mamá se echó a llorar. Porque se lloró de la felicidad porque salimos vivos. Si hay algún otro terremoto, tírense al piso o váyanse a la calle.
0: El Fondo de Naciones Unidas para la Infancia, UNICEF, estima que 680 mil niños necesitan asistencia humanitaria en Venezuela tras los terremotos. Hablamos de medicamentos, agua, artículos de higiene, entre muchas otras cosas. Pero en medio de las malas noticias, este jueves se produjo un rescate que ha dado esperanza a los venezolanos. El de Hernán Gil, de 44 años, quien quedó atrapado durante 8 días en un sótano con toneladas de concreto encima. Varios cuerpos de rescatistas internacionales se unieron para salvarlo y entre ellos estuvo Cristian Vera, líder del equipo USAR de bomberos de Chile.
5: Con 24 horas diarias de trabajo y en una faena muy, muy complicada por donde se encontraba ubicado Hernán, rodeado de escombros de mayor tamaño, vigas de gran tamaño, pilares de gran tamaño con refuerzos metálicos que hacían un trabajo tremendamente difícil. Tanto así que como al cuarto día de operaciones, en un momento que íbamos avanzando, ya habíamos

0: chequeado external, el médico del equipo había logrado, digamos, pasarle agua suficiente, lo que nos permitía una brecha de poder seguir operando con mayor tranquilidad, en el entendido de que habíamos estabilizado la condición de Hernán. Pero sin embargo, como te digo, en ese momento pasamos de una condición de un riesgo estructural medido, si se quiere, en resguardo de la víctima y los rescatistas, a un nivel de altísimo riesgo por inestabilidad de la estructura, lo que significó para las operaciones, iniciar un nuevo plan y una nueva estrategia para entrar o ingresar por otro lado, que fue el que nos llevó finalmente hasta Hernán y poder rescatarlo con vida.
1: Era Cristian Vera, líder de los bomberos rescatistas de Chile en Venezuela, entrevistado por Pablo Estañol. Escuchamos los cánticos de los funerales de Ali Jamenei, antiguo líder supremo de Irán, muerto en febrero durante el ataque de Israel y Estados Unidos. Asisten, entre otros, el expresidente de Rusia, Dmitry Medvedev, y el primer ministro de Pakistán, Shehbaz Sharif. Se espera que participen entre 15 y 20 millones de personas en los homenajes que durarán varios días. El cuerpo de Ali Jamenei se encuentra en la Gran Mosala del Imán Jomeini, un complejo religioso y cultural de Teherán. Según las autoridades iraníes, estos funerales serán las ceremonias más importantes de la Revolución Islámica. Por supuesto, tienen un gran simbolismo, lo explica el profesor de Ciencias Políticas de la Universidad de Alicante en España, Ehsan Rahimi.
2: La duración de 6 días no responde solo a una tradición religiosa. El recorrido ha sido cuidadosamente diseñado. Fijaos que empieza desde Teherán, que representa, digamos, el centro del poder político, con la autoridad religiosa. Nayaf y Kerbala conectan, digamos, el acto con el mundo chií. Y Mashhad, junto al santuario, digamos, del Imam Reza, le da una clausura espiritual. Además, hay un elemento muy especial. El funeral se celebra más de 4 meses después de la muerte del Ayatollah Khamenei. En la tradición islámica, los entierros suelen realizarse con rapidez, pero por eso este retraso tiene un peso político evidente. Durante estos meses, Irán atravesó una guerra, una transición de liderazgo y un periodo de gran tensión de seguridad. Y el momento elegido es casi muy importante como la ceremonia misma.
1: Y una de las incógnitas es si en estas ceremonias aparecerá el actual líder supremo e hijo de Ali Jamenei, Moctaba Jamenei, quien no ha aparecido en público desde su designación y que solo emite comunicados escritos. Francia acaba de vivir en el mes de junio una ola de calor excepcional, con temperaturas superiores a los 40 grados y algunos de los días más calurosos jamás medidos en el país. Ha sido incluso una canícula más intensa que la del 2013, que siempre es referencia de calores imposibles en el país. Por el momento, el balance de muertos es provisional, pero ya se sabe quiénes son los más afectados. La información con Asbel López.
3: Un poco más de 2.000 muertes adicionales según un balance provisional de la Agencia Francesa de Salud Pública. Durante la semana del pico de calor, las muertes aumentaron un 29% respecto de la semana anterior. Pero es muy probablemente una subestimación porque el cálculo se basa únicamente en certificados electrónicos de defunción. Como ya pasó en 2003, los más afectados han sido personas mayores de 65 años en situación de aislamiento social. En Francia, numerosos adultos mayores viven solos en apartamentos que conservan el calor y sin que alguien los visite. La región parisina fue una de las más afectadas. Durante la semana crítica, las muertes aumentaron ahí alrededor de un 62%. El dato más alarmante es que las muertes registradas en domicilios particulares aumentaron cerca de un 91% en apenas una semana. Ese dato les ha hecho recordar a muchos que en la canícula de 2003 murieron unas 15.000 personas, muchas de ellas solas en sus domicilios.
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1: Y ya faltan pocas horas para los partidos de hoy, los últimos de la ronda de 16avos de final. Y la jornada comienza en Dallas con un duelo inédito entre Australia y Egipto. Y más tarde vamos a Miami, donde la vigente campeona del mundo Argentina se enfrenta a la revelación del torneo, Cabo Verde. Y la jornada se cierra en Kansas City con el enfrentamiento entre Colombia y Ghana. Y desde aquí cruzamos los dedos por la camiseta amarilla. Con esto ponemos punto final a este resumen informativo de Radio Francia Internacional.

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2: 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Son las 5 y 59 minutos. Son las 6 en punto.

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0: las 7 en punto.
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1: 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Y a los amigos también de Radio Romántica Online en San José de Costa Rica,